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0: Son ya las 19 horas con 5 minutos, 7 de la noche con 5 minutos. Vamos con más informaciones. Y un nuevo hecho violento conmocionó al cantón Vinces la noche de este jueves 14 de mayo, luego de que un ciudadano identificado como José Francisco Guerrero España fuera hallado sin vida en la cooperativa Augusto Valencia. De manera preliminar se conoció que la víctima presentaba múltiples heridas provocadas con un arma blanca tipo machete. Según imágenes difundidas en redes sociales, el cuerpo habría sido encontrado amarrado entre la maleza del sector, situación que alarmó a los moradores de la zona. Tras la alerta ciudadana, unidades de la Policía Nacional del Ecuador acudieron al lugar para acordonar la escena, levantar indicios e iniciar las investigaciones correspondientes. El crimen ha generado preocupación entre los habitantes de Vinces, quienes solicitan mayor seguridad ante los recientes hechos violentos registrados en el cantón.
1: ¿Qué fue usted con
0: hecho violento, no? Capturan a presunto extorsionador en Babahoyo.
1: Sí, estamos terriblemente graves. Ya vamos con las noticias locales, licenciado.
0: No, déjeme dar esa todavía.
1: Ah, nos vamos con esa. Sí. Capturan presunto extorsionador en Babahoyo. Un operativo ejecutado por la UNACE en la ciudad de Babahoyo permitió la captura de un hombre de 29 años quien estaría presuntamente involucrado en un caso de extorsión contra un ciudadano. De acuerdo con las investigaciones, el sospechoso habría exigido $3,000 a una víctima a cambio de no atentar contra su vida ni la de sus familiares. La aprehensión se realizó la noche de este miércoles tras varias horas en labores investigativas desarrolladas por agentes especializados. Las autoridades señalaron además que el detenido estaría vinculado con otros casos de extorsión cometidos bajo una modalidad similar. Luego del procedimiento, el ciudadano fue puesto a órdenes de autoridades competentes para continuar con las investigaciones correspondientes. 19 horas con 7 minutos. Vamos ya con las noticias locales. Dele, licenciado.
0: Piden transparencia sobre entrega de arroz en Bolívar. Ciudadanos de la provincia de Bolívar solicitan explicaciones sobre el destino de quintales de arroz enviados por el gobierno nacional a través de la gobernación de Bolívar para familias de bajos recursos. Según versión conocida en el Cantón San Miguel, en esta ocasión se habría destinado 100 quintales de arroz para la localidad. De acuerdo con actas firmadas, el retiro de la ayuda habría sido realizado por el teniente político de la parroquia San Vicente. Aunque hasta el momento no se ha informado públicamente sobre la entrega ni sobre quiénes fueron los beneficiarios. Moradores piden a las autoridades locales y provinciales actuar con transparencia y presentar un informe detallado sobre el destino de la ayuda alimentaria, señalando que estos recursos deben llegar a las familias más vulnerables y que es necesario una adecuada rendición de cuentas para evitar malestar ciudadano.
1: Investigar.
0: Claro.
1: ¿Quién sea? Seguro que el teniente político de Santiago, de
0: San Vicente.
1: San Vicente, no es San Vicente. Yo estoy casi convencido.
0: Claro.
1: Bueno, habrá que investigar.
0: Tiene que investigar.
1: Que preguntar.
0: Gobernador, investigue. Intendente, no, investigue.
1: ¿Cómo
0: entre bomberos no se pisa
1: la manguera? Eso, básicamente el gobernador no va a investigar porque con toda seguridad él ya mandó con nombres y apellidos para que lo... Porque siempre la soga se revienta por el lado más delgado. Entonces habrá que investigar. Pero hay preocupación, hay reclamos. De quienes recibieron, porque yo creo que si el gobierno destina recursos para ayudar a personas con escasos recursos, la valoración de esas personas tiene que ser importante, ¿no?
0: Claro.
1: Hay gente que es pobre, ¿no? Pero hay gente que es, se llaman, a ver, déjeme, es más pobre que pobre.
0: Indigentes,
1: claro, hay gente muy pobre. Yo he escuchado de gente que está por ahí trabajando, de que hay gente extremadamente pobre por el sector de San Vicente y no hay medicina, no hay ayuda, y estas cosas son muy preocupantes en estos momentos donde todo se encarece, donde todo está más caro. El arroz ya se dice que viene ya el alza del combustible de gas doméstico, el GLP, el gas licuado de petróleo. Imagínense, Giovanni, que una persona que vive apenas con lo esencialmente indispensable, que pase de pagar de un tanque de gas $3 a
0: 8 a 15,
1: así es grave la situación. Más noticias, preocupación post semáforos dañados en San Miguel de Bolívar. Ciudadanos de San Miguel expresaron su preocupación por el mal estado de los semáforos ubicados en la intersección de la calle Pedro Carbo y Sucre, ¿dónde es eso? Los cuales permanecen fuera de funcionamiento. Pedro Carbo y Sucre. Sector de... Ah, sí, no funciona. Sí.
0: No, sí, pues
1: no funciona. Según los habitantes, los dispositivos se encuentran quemados, desprogramados y sin operar desde hace varios días, convirtiéndose en un riesgo para conductores y peatones que circulan en el sector. La ciudadanía teme que esta situación que pueda ocasionar incidentes o accidentes de tránsito que afectan la integridad y la vida de las personas. Ante este problema, los moradores hicieron un llamado urgente a las autoridades competentes, que son las del municipio, para que intervengan de inmediato y mientras se ejecutan las reparaciones, se coloque señalética provisional y preventiva, con el fin de prevenir tragedias y garantizar la seguridad vial. 19:11. Vamos, ¿de usted o yo?
0: Siga nomás.
1: Denuncian abandono y maleza en la circunvalación vía San Miguel. Ciudadanos del Cantón Chimbo denuncian el aparente...
0: Chimbo, ¿cómo que de Chimbo?
1: Cantón Chimbo, dice. Vamos a ver, vía San Miguel, dice. Pues. Denuncian abandono y maleza en circunvalación vía a San Miguel. Ciudadanos del Cantón Chimbo denunciaron el aparente abandono en las labores de limpieza, mantenimiento en la circunvalación vía a San Miguel, donde la maleza ha invadido veredas y cunetas. Según los moradores, la falta de acceso por parte del gobierno autónomo centralizado de Chimbo dificulta el paso seguro de peatones, quienes en varios tramos prácticamente ya no tendrían espacio para caminar debido al crecimiento de vegetación. Los habitantes solicitan a las autoridades intervenir de manera urgente en estos sectores para realizar trabajos de limpieza y mantenimiento con el fin de mejorar la imagen del cantón y garantizar mayor seguridad para quienes transitan diariamente por la zona. Esto debe ser luego de este parquecito que se hizo, pues donde sacó el avión, donde están el trío de los gatos, de ahí hacia abajo. Bueno, este abandono es en todo lado y no sé cuál es la excusa. Aquí en San Miguel se dice que ya el doctor Colom está cansado, que ya no hay ese ímpetu de hacer las cosas. En Chimbo, ¿qué diremos? El alcalde es nuevo, se cansa tan pronto. La situación es que esto va a empeorar. Aquí en San Miguel, mire usted, en la calle Pichincha, esta es la Guayas, ¿no? Es la Pichincha.
0: Guayas,
1: la Pichincha es la del otro lado. Al topar con la intersección, con la circunvalación, ya no hay media calle, no hay rejillas. No hay. Nos quejábamos en otras administraciones que no hacen nada, pero actualmente la situación está cada día
0: mejor. Vea, en el ingreso a la Ciudadela Arcángel San Miguel, de la gasolinera de las banderas del señor Jacob.
1: Ya,
0: un poquito más abajito hay un ingreso hacia la Ciudadela Arcángel San Miguel. Oiga, ahí es un... ¿Cómo se llamaría esto? ¿Era de cemento? Pues no.
1: ¿Para ilusiones?
0: No, para poder ingresar como... bueno, ahí está... Ya no hay, está roto, o sea, se ve el tubo plástico, un ancho de, creo debe tener 50 centímetros. Usted, yo al menos al pasar por ahí con mi vehículo, me caigo durísimo, o sea, tengo que cogerle una esquinita que todavía hay un pedacito de cemento.
1: Todavía es sobreviviente.
0: Para poder pasar. Pero oiga, si usted pasa por donde hay esta rotura, esta zanja, diríamos así, cae sobre el tubo plástico que ya más o menos está a unos 40 centímetros, se queda una llanta pequeña de un vehículo. Ya tiempos, pero es que el problema es que nadie viaja por ahí de las autoridades. Entonces, Yo había, ya, sí, ¿cómo es que yo había pedido a la compañera Luli que por favor tome una fotito, ¿no? Y al otro lado hay un ingreso, en cambio. Hay un ingreso, no me acuerdo, Carrasco me parece que se llama esta calle que va por la casa de Don Mundito. Por este condominio que hay. En cambio ahí...
1: San Blas.
0: Para ingresar al San Blas. En cambio ahí es muy alto. O sea, de la circunvalación, en cierta ocasión pusieron un poco de concreto, de cemento, para nivelar y que los vehículos puedan entrar normal. Entonces, todo ese cemento ya se fue, ya desapareció pues, con los años. Entonces, es una grada prácticamente. Y si usted no le coge bonito la entrada, se vira. Porque usted a cada carro que le ve ingresando, le ve el un lado que se levanta, pues. Pero está bien peligroso.
1: Bueno,
0: están las entradas, oiga, así están las entradas.
1: Eso es fundamental que...
0: Las entradas de San Miguel.
1: Bueno, aquí en San Miguel, lamentablemente, yo a la ciudadanía no sé qué les está pasando. Tienen, no sé si temor.
0: Va. Y otra cosa.
1: Vergüenza. De denunciar.
0: En Las Banderas, con el cambio que hicieron de las entradas y salidas, ¿no? Usted se ha dado cuenta que el sector de Las Banderas es una especie de redondel.
1: Una especie.
0: Ya. Entonces, usted, si va de aquí, del centro de San Miguel, y quiere ingresar a la
1: Velasco Ibarra.
0: A la Velasco Ibarra, ahí es una YEP. O sea, en intermedio está las banderas. Pero no puede entrar por la parte de abajo, pues. Tiene que seguir la vuelta para ingresar por la parte de arriba, porque la otra es de salida, pues.
1: Bueno, no está claro, ¿no? Hay gente que se acusa por ahí que es más, según su lógica de tránsito, está perfecto.
0: Claro.
1: Bien, pero la gente lo que hace es ingresar por la parte de abajo porque es menos riesgoso.
0: Claro.
1: Porque hasta que
0: pero si tiene vehículos de salida, necesariamente hay que frenar. Si viene un trailer de la de arriba, le va a
1: rastrar. ¿Sabe qué pasa ahí? Que yo siempre uso para entrar a San Miguel, yo bajo por la Velasco Ibarra.
0: Pero de venida no hay ningún inconveniente, pues.
1: De arriba. Usted entre a 40, 50 velocidades.
0: Ah, no, eso no puede.
1: Pues. Usted se va a parar abajo encima de la carretera, porque está todo destrozado. La Velasco Ibarra es una carretera que está
0: dañada,
1: destrozada, no es dañada. La gente es, bueno, como la gente se va acostumbrando al mal trato, a las vías en mal estado, es posible que la gente ya haya tomado costumbre en tener una mala vía, pero sí hay que reclamar a las autoridades la suciedad en las que están las calles, Giovanni. Por ejemplo, yo estoy ahora yendo a la unidad de tránsito. ¿O cómo es? Unidad técnica de revisión.
0: Ya.
1: Bueno, digamos, esa carretera hacia la comunidad es una cochinada. No hay una autoridad que haga barrer. Y además que es peligroso. En una de esas vueltas con arena se va al suelo. Pero no hay. No hay preocupación. Y con lo que se nos va a venir, lo que parece que los alcaldes del país... Lo que les está pasando es que están con reacciones muy retardadas de lo que está pasando, porque los alcaldes deberían haber protestado cuando se estaba haciendo la ley. Ahora escuchemos detenidamente la intervención del señor alcalde en su rendición de cuentas y si da vergüenza ajena, porque cuando se le dice hay que actuar, pues, dice... Yo no sé cómo ciertos asambleístas, den nombres, señor alcalde, den nombres. ¿Quiénes? Usted está lanzando lodo con ventilador. ¿Qué está diciendo? Ciertos asambleístas, si la gente no conoce cómo se dan las cosas, está acusando a los tres asambleístas de Bolívar de haber aprobado esta ley. ¿No? Yo el día de ayer lo dije. Usted debió haber llamado a su ahijado, que es del asambleísta Bosques, y decirle, mire, Henry, ¿no? Mire, Henry, por favor, no aprueben esa ley, nos va a perjudicar. San Miguel va a quedarse sin plata, somos municipios pequeños que no tenemos la posibilidad de justificar. Yo le pregunto al doctor Henry Bosque si le llamó algún alcalde, y estoy segurísimo que nadie le llamó. Todo el mundo se quedó quieto. Y ahora que sí, que no hay cómo que ir para mí, no. Esas son ya patadas de ahogado de gente que a tiempo no reclamó. La resistencia, señores alcaldes, señores choferes, es un derecho constitucional, no es ilegal unirse todos los alcaldes, prefectos y juntas parroquiales e ir a la asamblea y reclamar y presionar a sus asambleístas provinciales para que no den el voto. Toditos, toditos hicieron mutis por el foro, se quedaron calladitos, este asunto no es mío, que el presidente no vea que yo me he opuesto, ahora yo estoy con la línea en el AME del gobierno, y vendieron su conciencia para perjudicar a los cantones. Discúlpenme, porque hay acciones de por acción, hay culpas por omisión y también por acción, perdón. Acción y omisión. Primero, acción. Hay gente que se pone del lado del gobierno sabiendo que no están perjudicando, pero hay otros que son medios hipocritones en todo el país y se quedan callados o se les pregunta, parece que no, esta cosa no es mía. Eso es lo que pasa en el país. Y ahora están que protestan, que el doctor Coloma aquí en San Miguel, que yo no sé por qué si estos asambleístas, ¿por qué no protestó doctor Coloma? Nosotros aquí en la radio le dijimos. Yo sé que si usted no oye, sus acólitos, sus allegados oyen. Eso también es el fundamento de, en nuevas oportunidades, votar por políticos, no por candidatos electorales. Porque si yo como político veo que a mi pueblo y a mi país le van a perjudicar con una ley, aunque sea solita, salgo a levantar la bandera de la protesta. Eso también es falta de ser político. Político, ¿qué hace un político en estos casos? Un político, pero político. Un político en serio. Protesta, reclama, coge a sus trabajadores que posiblemente los va a tener que votar porque ya comenzó votando a una funcionaria. Y decirles, vean señores, es su estabilidad, es perjudicial para nuestro cantón, es perjudicial para nuestra cultura. Vamos a protestar. Calladitos se quedaron y son culpables por omisión, por hacerse los locos. Que vengan ahora, que ya protestan, que la señora Lourdes Esteban, que sí, que yo no. No, doña Lourdes, con ese cuento vaya a otro lado. Cuando debió protestar, cuando debió reclamar, cuando debieron resistir a esta ley que iba a perjudicar de manera importante a los municipios, debieron. Ahora ya no. El mismo caso sucedió con los choferes, que ahora no, que van a reclamar, que ya no van a hacer, que van a parar, culpando y queriendo afectar a los que no tuvieron la culpa de las cosas que hizo el gobierno. Porque ustedes debieron no quedarse callados y sin hacer nada cuando comenzaron a quitar el subsidio del combustible. No es que alzaron el precio del combustible, eso es mal. Es la gente dice es que baje. No. Lo que debe es impedirse es que se logre el total quitado del subsidio. Porque el problema, señores transportistas pesados y transporte público, no es que alzaron. El problema es que cada mes van golpeando a la economía, ¿no? Entonces, ¿a quién quieren culpar los transportistas? No los transportistas, los choferes y los controladores no son culpables de esto, son trabajadores que sudan, que se sacrifican para llevar el pan a la mesa de sus familiares. Los dirigentes de la San Pedrito, de la Flota Bolívar, de la 10 de noviembre, ¿de cuál más hay aquí? De la Universidad de Bolívar, ¿aquí cuál más? De la Atenas. Ustedes, señores dirigentes,
2: 15 de mayo,
1: bueno, y todas las, ustedes, dirigentes de las cooperativas de camionetas, dirigentes de los sindicatos de choferes, todos ustedes son culpables de lo que está pasando en el país. ¿Por qué? Por omisión, por a su momento no levantar su voz. Eso se tenía que haber hecho justo cuando tuvieron la intención de retirar el subsidio o comenzar con el retiro del subsidio al diésel.
2: En todo caso, la gasolina también la consumimos, pero lo que afecta de manera importante la economía es el combustible que moviliza mercaderías, alimentos, insumos. Ese combustible, por lo menos este gobierno debió haber respetado. ¿Pero tiene la culpa el gobierno? Sí. ¿Por qué? Porque en su campaña dijo que hasta va a bajar el precio del diésel. ¿Recuerdan, ecuatorianos, bolivarenses? ¿Recuerdan qué dijo? Sí. No ofreció solo mantener como estaba, ofreció bajar el precio de los combustibles. ¿Por qué tiene la culpa el gobierno? Porque nos mintió y mucha gente se convenció y votó porque el presidente nos ofreció incluso bajar el combustible, el diésel. O la culpa de quienes una vez que nos mintieron se quedaron quietos, también hay culpa ahí. Y ahora, lo que quieren los transportistas, señores, el compromiso, verán, les vamos a dar un subsidio por 5 meses. Después de eso, ustedes comienzan a cargarse con los alcaldes y terminamos subiéndole y golpeándole al bolsillo de una población que de por sí está afectada porque no tiene salud, porque no tiene nada. Mire, Giovanni, casos patéticos. Locales. Miren, yo, a mí no me conversó, no he hablado yo con nuestro compañero Giovanni. Problemas de salud de la familia. Todo el mundo al hospital. Una operación urgente, Giovanni. Llegó de examinar, tome paracetamol y vaya a esperar la cola para la operación. Operación urgente. ¿Qué tuvieron que hacer? Llevarlo a una clínica para operar. Esa familia, que es de clase media, que no tiene sueldo, que no tiene trabajo, ¿qué se hace? ¿Endeudarse? O al fin y al cabo, esperemos que Dios no se lo lleve hasta que haya el doctor que opera. Porque le dijeron que no hay médico que opere en Urano, o que no estaba ese rato. Pero le mandaron a la casa. ¿Qué tuvieron que hacer los familiares? Recurrir a una clínica privada, que ventajosamente sí hay médicos que... Porque a veces ni la plata vale, yo, ¿eh? Ya. Entonces, aquí va, paso. Y de esos casos, a diario, ¿qué pasa con la gente? Tiene temor, no denuncia. A diario. Entonces, a esa gente que le apliques un alza de pasaje, estás condenándole a que por poner combustible para ir al trabajo, o poner combustible para trabajar con su carro, o poner combustible para, o para poner, le condenas a la pobreza y a que tiene que pagar el pasaje. Pues esa gente va cada vez menos y menos dinero porque todo está subiendo. Estamos devaluando el dólar en nuestro país, ¿no? Cosa que es imposible, ¿no? Entonces mucha gente, yo iba, incluso familiares míos, sanmigueleños, pero miren, no, yo sí estoy de acuerdo con que quiten el subsidio. ¿Y por qué estás de acuerdo? Porque tiene que pagar. Y si vos tienes sueldo, vos tienes plata, y el pobre, y el camionetero que apenas con un viaje que sale el jueves al con la gente puede sobrevivir para poder comer. Ese es un problema de los ecuatorianos, que somos egoístas. Como yo estoy bien, como mi vida está arreglada, como yo tengo sueldo, como yo tengo, yo no protesto por el resto. Si estos quieren protestar, allá, eso es malo. La falta de solidaridad con el que no tiene. El rato que nos suban el pasaje, hay gente que no va a poder movilizarse. O ya, qué sé yo, qué podría hacer, ya no puede movilizarse, o dejar de comprar un pancito, dejar de comprar la lechecita para poder movilizarse porque tiene que trabajar. Eso es lo que está pasando en el país, ¿no? Y mire, pasando ya a otro tema, no sé si tenemos tiempo todavía de seguir hablando.
3: Media hora tenemos todavía.
2: Pero para el corte comercial. Mire, aquí en San Miguel, sabemos que ya estamos estrenando comisaria. No se sabe quién es. No, yo no sé, creo que no es de aquí, porque Álvaro Gaibor estaba, creo que encargado.
3: Encargado de la comisaría.
2: Me dicen que han hecho un concurso y que ha ganado una señora. Creo que el que ganó se retiró y quedó la señora. Creo que no es de aquí, creo que es de Urubamba, y ya ha vuelto luego de su permiso de maternidad, creo que es. y comienza a emitir boletas para afectar a los trabajadores, a la gente que trabaja. Encima de que hoy el municipio, luego de advertirles que no iba a servir la medida de sacarle plata al pueblo, se hicieron los locos, que sí, que no pasa nada, que Germán Jarrín nunca tiene la razón, y yo como siempre tengo la razón. ¿Lograron arreglar el problema de estacionamiento de San Miguel? No, no arreglaron. No, más de, ¿cuál me decía hoy día? Pues, ah, no, Elton Domínguez. Mire, licenciado, no hay dónde estacionarse. Digo, pero era de que pague antes con reserva, pues, el estacionamiento. No, hay días que no hay dónde estacionarse. Lo mismo que pasaba antes de que le estén sacando la plata a la gente. Y había San Miguel, no, sí tienen que cobrar, que eso es bueno. Yo me acuerdo en las reuniones que tenemos con mis amigos. No, está bien que paguen, uy, que paguen, si le ganan. Ahí está. Los que dicen que todo está bien porque hace papá Coloma, se equivocaron, no sirvió de nada. Ahora, la señora comisaria, que no tengo el gusto de conocerla, me dicen que no es de aquí, que es de otra ciudad, y que ha comenzado a emitir boletas a gente que trabaja. Delito en San Miguel hoy, trabajar. A una señora que tiene, me mandaron una foto, una señora que es extremadamente pobre y pone un baldecito con una mesita chiquitita más arribita del mercado, notificada. Motecito, sí, gente que intenta sobrevivir. Las autoridades no se dedican a cosas importantes y ahora creen que la gran labor que hacer es botar sacando de la calle a ciertas personas que trabajan. Al señor de los sombreros, ¿qué mal les hace el carrito estacionado ahí? ¿Qué está robando? ¿Está matando? ¿Está impidiendo tránsito? Se cargan con la gente más débil. Concejales de San Miguel de Bolívar priorizan a la gente pobre que tiene la fuerza y hace el esfuerzo de trabajar. Al menos, don, ¿cómo se llama el de los sombreros? Yo no me acuerdo. Don Alfonso Aldaz. Don Alfonso acaba de salir de un gran problema, gravísimo. Su esposa, creo que 12, 15 años de enfermedad, y él vive solo de vender sombreritos ahí, y se le quiere encargar con una notificación. Terrible. ¿Cómo es que se llama el señor? Vamos a ver, porque vamos a ver si vemos eso. Porque ya, oiga, hagan las cosas bien. Si hay cosas importantes, hay gente que interrumpe la calle y no le pasa nada. Aquí está la notificación. Notifica a usted, dando cumplimiento a la ordenanza, ahí se valieron las ordenanzas, que reglamenta la circulación, transporte y uso de la vía, espacios públicos en el cantón de San Miguel de Bolívar. Dice artículo 7, literales. Obstaculización de la vía pública se prohíbe. Dice que se prohíbe, ¿dónde está? Se prohíbe la quema de cualquier material en las vías, aceras, plazas y demás espacios públicos, así como la obstaculización y ocupación de espacios de uso público. Bueno, ahí está la notificación. Ahí está aquí el nombre de la señora comisaria. Comisaria municipal Paola Garrido G. Ahí está el nombre. Ya me mandaron la notificación. Hay personas que tapan todito las vías. Y sí, el señor Aldaz tiene ese negocito, creo que años. Yo desde que me acuerdo. Don Aldaz debe tener siquiera unos 52, 53 años. Y toda la vida ha puesto su vehículo, vende sombreritos. Sí, estos días de la semana, no otros días. Sin embargo, se le carga. Gracias, señor Coloma. Gracias. Ha de ser el enemigo político, seguro. Y la señora de los chuchos, de los motecitos también. Oigan, revisen lo más grave. Hay gente que está ocupando calles con guachimanías y no dicen ni hacen nada. Y se cargan con una persona que quiere trabajar, no afea la ciudad, ¿eh? Pero de todos modos, esta situación va complicando, va dañando las cosas. Vamos al corte.
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1: 19:38, son ya las 7:38.
2: Mire, Giovanni, acaban de llamarnos un sanmigueleño, don Noé Carrasco, y nos dice que se han reunido varios sanmigueleños que quieren a la tierra y están preocupados por lo que está pasando, y con un técnico especializado en tránsito hicieron un recorrido por la ciudad y buscando la posibilidad de que se coloque, o mejor dicho, cuántos lugares en el cantón, en la ciudad, perdón, se necesitan semáforos, y que le han pasado este informe a la señorita o señora directora de tránsito, directora de la unidad de tránsito, ¿sí? Claro. Doña, parece que es doña Cristina, sí, y que hasta el momento no hay respuesta. Ahora la pregunta es, pero si ni arreglan lo que está dañado, van a ser 20 más.
1: Van a poner 20.
2: Claro. Nosotros hemos
1: tres
2: hecho.
1: Semáforos no pueden
2: arreglar.
1: Mantener, darle mantenimiento.
2: Porque necesitan. Son luces y las luces tienen horas de vida. O sea, 6.000 horas, 4.000 horas, 10.000 horas, de acuerdo a la calidad. Bueno, pero eso. Ese es un problema de entre muchos que hay en el tránsito en San Miguel de Bolívar. Primero, para que haya un buen tránsito deberían arreglar las calles, que no lo han hecho. Carrasco dejó, como es presupuestado, el asfalto. Yo no estuve de acuerdo que pongan asfalto en el centro porque, ojo, entre comillas, amigos, entre comillas, no que era el centro histórico de San Miguel que había que preservar. ¿A quién deberían multarle primero? Al municipio, pues. ¿Pero quién hizo el proyecto? Carrasco. ¿Quién ejecutó? No, ¿quién presupuestó el proyecto? Carrasco. ¿Quién ejecutó el proyecto? Vinicio Colón. Nosotros dijimos, no, es que ya está hecho, es que después, chuta, ¿qué poner? Sería que había problemas técnicos, pero nunca hicieron caso. ¿Por qué no hacen como quedó la plaza? Ya han pasado muchos años y sigue bonito. Y que la preservación del entorno con características coloniales. Ahí sí hay que decirles, señores del municipio, váyanse en al... Porque, o sea, ni el municipio respeta que en las áreas coloniales o los sectores coloniales con asfalto. ¿De qué preservación de las estructuras coloniales están hablando si las calles son asfaltadas? Ahí deberían haber colocado, como es, adoquines decorativos. ¿Cómo es? Como Coloma mismo eso en la plaza. Pues las veredas, todo es una cosa bonita. Y de ahí para abajo, asfalto. Entonces, no hay ni siquiera coherencia en las cosas que hacen. Y reclaman a la gente que sea coherente en sus asuntos. Entonces, faltan semáforos. Primerito, y que, bueno, no sé si le corresponde a la directora de tránsito, pero yo creo que al Consejo de Tránsito, mejor si al Consejo Municipal le corresponde normar una nueva planificación de la señalética de las calles de San Miguel, les corresponde, porque eso se hizo bajo ordenanza y con un proyecto aprobado, entonces tiene que modificar, eso no han hecho absolutamente nada, nada, para nada. Corregir los... Ustedes, no sé si se acuerdan que ese proyecto resultó que en un momento se dieron cuenta los que... Pues que... ¿cómo se llama el concejal de San Pablo? Que siempre es mi...
3: Jimmy.
2: No, pues Jimmy, sí me acuerdo. De... Hermington Galés. Él denunció de que ese proyecto había sido copia y pega de un proyecto de Loja, creo, porque en ciertos lugares había calles que no corresponden a San Miguel.
3: De Chotelec.
2: De Chotelec, no me acuerdo yo. Pero en vez de, no, corrijamos, hacer sancionar al que robó la plata en San Miguel, pues, al que hizo el proyecto y no lo hizo bien y fue a copiar y pegar un proyecto que ahora se baja del internet. Sin embargo, estaba mal hecho y no lo han modificado desde el tiempo de Simón Yanes Olaya, o sea, 4 años de Carrasco y 3 de Vinicio Colón. No hacen nada, no hay voluntad. Hoy hablamos con Hermington Galeas, Porque son amigos, yo no tengo, mejor dicho, lo que yo digo no reculo, porque digo con la sinceridad del caso y en beneficio de San Miguel. Y si hay algunos concejales que se enojan, bueno, qué pena, penita, pena, ya se enojaron. Pero yo hoy hablé, vea, señor concejal, hagan el esfuerzo de dejar arreglando estos temas del ordenamiento territorial de San Miguel, arreglen. No saben en qué líos están metiendo a cierta gente que prefiere no tributar, que prefiere no apropiarse legalmente con escrituras de sus terrenos por las locuras que les toca pagar, porque son locuras, no son ni siquiera, hay que exagerar, una cosa exagerado que usted pague, qué sé yo, de una de estos trabajos, unos 1,000, 1,500, que antes se pagaba, hay gente que tiene que pagar miles de dólares. El río ya lo decía el otro día, de que hay gente que prefiere dejar ahí que el terreno se pierda, porque más caro le sale, más barato le sale dejar que se lleve a alguien y se apropie a hacer los papeles. Esos problemas están. ¿Qué otro tema? El de patrimonio. Aquí, los culpables de esto, todas las autoridades de turno, que se hicieron de la vista gorda y no tomaron cartas en el asunto. Este rato ya el tema está desbordado. Ahora ya quieren traer al NPC, que sí, que haga, pero déjele una característica de medio... Señor, ¿característica de qué? Pues, ¿dónde hay pues viviendas características en San Miguel? Aquí una vivienda bonita es de la familia Villagómez. Otra vivienda bonita, nueva, en San Miguel, el arquitecto Galo Gaibor. Y hay otras que sí se conservan. Pero ¿y el resto? Son edificios de 5 pisos, de 4 pisos. Ah, no, pero a nadie le vamos a controlar, pero usted tiene que cumplir. Sí, tiene que cumplir. ¿Y cómo así? O sea, la ley se hizo viendo la cara. Arreglen el problema, no maquillen los problemas, que no es nada dable maquillar los problemas. Entonces, resuelvan. ¿Quieren que San Miguel crezca? Resuelvan el tema de la patente, Giovanni. ¿No te han pasado notificaciones de la patente?
1: Claro.
2: A mí me comentaba un amigo que tiene un negocio aquí, que le quieren cobrar de patente municipal $3,000. $3,000. Así dijo, que ya van a investigar, van a ver. ¿Por qué no norman eso? Ahora, para pagar $3,000 anuales al municipio, mejor no trabajo. ¿Para qué voy a trabajar? Solo para mantener al municipio. Y claro, como los del municipio, ellos no tienen nada que ver hasta que les voten el puesto, porque ya mismo les votan. No arreglan el problema. Señores del municipio, señores concejales, para que ustedes sepan, en Quito, locales que se parecen en circulación, en ventas, en todo, ¿sabe cuánto se paga en Quito? $15 anuales. Y aquí se alocan queriendo comprar. ¿Por qué la gente no paga? Porque piden tonteras. Y no crean, aquí yo tenía un... Ni siquiera verifican nosotros como medios de comunicación para cobrar al mismo a la prefectura. Hace años formamos un consorcio que se cobró una factura y ya quedó en nada. Y ahora, acérquese a pagar la patente. ¿Qué patente? ¿Acaso que estamos haciendo ninguna actividad económica? No hay facturación, se está declarando en cero. Y quieren todavía que les pague. Entonces, hay que hacer. Buenas noches, don Germán. En San Pablo de Atenas no hay comisaría. En las vías públicas se ponen a vender, ya que la señorita comisaria vino de vacaciones, se dedique a trabajar. Bueno, no sé que no ha vuelto de vacaciones, sino tuvo estos derechos a la maternidad. Sí. Es de lactancia. Bueno, pero, o sea, y tenemos que invitarle a la señorita, ¿cómo se llamaba? Y tomen en cuenta que nosotros ni siquiera les conocemos, no es decir que les tenemos vistos el diente o les hemos puesto el ojo.
1: Paola.
2: Doña Paola. A ver.
1: Garrido.
2: Ya.
1: Sí, creo que era.
2: Paola, a ver. Ya. Venga, señora comisaria.

0: A esa gente sí, pues.
1: Pero... A los que ponen los conos, los taburetes.
0: Ah, sí, pues, hay gente, aquí tenemos zona azul y zona tabureteada.
1: A los que cierran las vías.
0: Claro, sí, aquí no hay permiso. Por ejemplo, yo estoy construyendo mi casa, voy a cerrar la vía, un permiso. El municipio con ese permiso alerta a la ciudadanía que no va a haber paso. Bueno, pero estas cosas son propias de San Miguel. Pero lo que a mí sí, sí, me es raro, no me molesta, ¿no? Porque lo único que nosotros es que queremos es que San Miguel desarrolle, y hemos demostrado nuestro cariño a este pueblo haciendo cosas, no solo hablando de cosas, ¿no? Hay muchas cosas que se ha podido hacer, se ha logrado hacer, y no desde la función pública, sino desde el sector privado. Además, Giovanni, yo ya... Ya usted oyó bien el video de la rendición de cuentas del señor alcalde. La parte pertinente, el señor alcalde dice: hasta aquí mi última rendición de cuentas de carnaval. ¿No? Hasta aquí, se acabó. Y el municipio y las prefecturas no podemos gastar ni en carnaval, no podemos gastar ni en las fiestas de cantonización. Y en las fiestas del patrón tendremos que hacer nuevamente que financien los priostes. Claro, a la gente ya le mal acostumbraron a que el alcalde es el que hace, y todos los alcaldes, nadie tuvo el valor de decir esto está mal, y para que ahora sí ya no haya fiestas, porque no se financia, ¿no? El alcalde de San Miguel, esta es la gran cosa, y ahí sí dijo: yo no sé por qué ciertos asambleístas, de nombres nuevamente le digo, el asambleísta que votó a favor de esta ley de la provincia de Bolívar es su ahijado, el doctor Henry Bosques, él es el que votó por esa ley. Las asambleístas Mariana Yumbay y Mireya Pazmeño votaron en contra, para su información, para que no lance lodo con ventilador, porque la gente va a decir: ah, los asambleístas de Bolívar han votado. No, un asambleísta votó por esa ley, que es el ahijado del doctor Coloma y que es el doctor Bosques. Pero la pregunta es, ¿alguien le va a decir: doctor Bosques, por favor, no vote? Y verá que las elecciones para aprobar con sus mayorías dependía de 3-4 votos. Alcaldes de Los Ríos, alcaldes de Bolívar, un alcalde de Cotopaxi, presionaban a sus asambleístas y no pasaba la ley, pero toditos se quedaron calladitos. Y van a ver cómo comienza ya el municipio de San Miguel, al menos que sea por algún asunto, pero yo sé que la señora ha sido desvinculada ya, y que se vienen más desvinculaciones de gente antigua, porque la señora debe tener en el municipio, no es mi amiga. Es más, si me dicen, me dan el nombre, como que yo le pedí a la chica que me dio la noticia, le pedí: vea, pero ¿quién es? Medio vi que me dice la señora que trabaja, creo que el financiero, una señora alta de pelo lacio, claro, de Guaranda, una buena funcionaria. Por eso es que el doctor Coloma le trajo al municipio y después le llevó a la prefectura. Y después vino acá, no sé si comisión de servicios, y ahora termina sacándole del cargo, obviamente porque tiene que cumplir con lo que dejaron que pase con la ley.
2: Bien, eso.
0: Licenciado Pérez de Soto, en el caso de San Miguel, en el caso de un tema muy, muy doloroso, muy triste, eso es, yo, y esa reflexión quiero hacerles a ciertas personas que no entienden cómo funcionan las cosas. Hoy que estábamos haciendo política, porque nosotros sí somos políticos, estábamos intentando comunicarnos con nuestros compañeros de Balsapamba, y me dan una muy triste noticia que va. Pregunto aquí a Giovanni, al Vinicio, ¿sabrías? Nadie supo. Que en Balsapamba ha fallecido un buen y gran amigo nuestro, que es Ernesto Camacho, que fue Ernesto Camacho. Yo me he admirado porque no es 2 semanas o un mes que yo le vi. Él trabajaba en el municipio de Montalvo, y con mucha pena el día de hoy, Giovanni, hoy me entero que Ernesto ha fallecido. Qué pena, un buen compañero de muchos.

0: años, un gran amigo, que pierda la vida. Así que queremos, a nombre de quienes hacemos la radio y de quienes fuimos sus buenos amigos, expresar nuestra condolencia a todos sus familiares, a su madre, creo que todavía vive, su hermano. No sé si parece que Maricela también falleció en Montalvo, algo. Bueno, pero miren lo que son las redes sociales. Yo creo que en Balsapamba todo el mundo supo, se enteró, y acá yo he estado revisa, no se llegó a saber que ha fallecido Ernesto Camacho. Él fue, ¿qué fue? Director de
1: Mies.
0: Del Mies, en el tiempo del expresidente Correa. ¿No trabajó en el IESE también?
1: Sí, también.
0: Sí, también trabajó en el IESE. Y claro, Ernesto es una persona que le gustaba mucho la política. Así que expresamos nuestra sentida condolencia a sus familiares por este lamentable e inesperado deceso de Ernesto. Qué pena, no. Yo el día de hoy me entero. La verdad es que a mí el que me dio la mala noticia fue, parece que Rilo Abril me da la mala noticia. Dice nuestro amigo Ernesto, digo, pero ¿y cuándo pasó? ¿Qué? Hablábamos hace unos momentos con Carlitos Albán y me dice que han estado en una reunión el día viernes y de pronto al día sábado parece que le ha dado un ataque, creo que, ¿cómo se llama? Es un paro.
1: Infarto.
0: Un infarto y ha fallecido. Dice Marquito, el desaparecido Carrillo. Ernesto estaba para encabezar la lista de la Junta Parroquial por nuestro movimiento político. Sí, me acabo de enterar, Marquito. Y pero qué malos amigos, Marco Carrillo. Mi compadre Jorge Rivera, han de avisar, pues nada, sabiendo que era nuestro amigo, no he sabido yo. Así que a mí me ha impactado mucho el fallecimiento de Ernesto, a quien considero yo que era un gran amigo, un buen amigo que saludamos a los tiempos dentro de las instalaciones del municipio de Montalvo. Así estamos. Bueno, la política avanza. Las encuestas siguen rodando, encuestas para mí falsas, porque en la encuesta, si usted no tiene candidatos, no tiene toda la plana de candidatos, usted tiene una encuesta que poner una opción que diga por ninguno, ¿no es cierto?
1: Claro.
0: Porque es la gente que está todavía, no sé decir, aquí en San Miguel ya sacan con el 75, con el 20, el 10, el 5, parece que se va pasando del 100% a las intenciones de voto. Y la pregunta es, ¿quién de los encuestados dijo por ninguno? O sea, para los encuestadores de San Miguel o los que dicen que encuestan en San Miguel, ya todo el mundo sabe por quién votar. ¿Y qué pasa si sale un tercero, una tercera, un cuarto, un quinto, diferente a los que están en la palestra y tiene un aprecio? Ya no vale la encuesta. Están jugando psicológicamente con la población. A nosotros, cuando nosotros pasamos encuestas, pasamos nuestras encuestas, y si la gente se acuerda, nosotros pasamos encuestas ya cuando están inscritos, porque ahí hay más certeza los resultados. Pero ahora, yo creo que aquí, este momento, a los candidatos les interesa saber qué tanto les conocen, más que por quién van a votar, porque yo pregunto nada más a los encuestadores. Aquí en Bolívar hay tres fuerzas políticas que tienen incidencia importante en la provincia. Uno, ADN, que por lo que está pasando yo creo que ha de sufrir un buen revés. Pachacuti, que es fuerte, muy fuerte en la ciudad de Guaranda, y se olvidan de un movimiento que con esto que está pasando en el país está cobrando mucha fuerza, que es la Revolución Ciudadana. ¿Quién es el candidato de la Revolución Ciudadana en San Miguel de Bolívar? Que ya tienen el 75, el 50, el 49. ¿De dónde salen estos resultados? Entonces, o preguntan mal, Porque no es que yo voy y pregunto, vea, ¿por quién va a votar? Y me dan nombres, o pone una papeleta y vota por tal, esos resultados, estimados amigos, son falsos. Al menos, o por lo menos son mal hechos. Que a otros, claro, adoptan técnicas de decir, a ver, yo quiero posesionar a mi candidato. Entonces, ¿cuál se suena aquí? Por ejemplo, aquí dicen, ¿cuál suena aquí en San Miguel? El Marcelo de Mora suena en San Miguel. ¿Y cuál es el otro que suena? Lenín Barragán es otro que suena. Ahí, entonces pongámosles al uno o al otro, primero y segundo, y le ponemos al nuestro en tercero, pero medio abajo. Para ya que la gente ve, este candidato ha estado casi ya que le coge al Marcelo, casi como que Lenín. Esos son falacias, estimados amigos, eso es mentira, que ya les ganen. No, todavía no se sabe. Aquí lo que pueden la gente definir una intención de voto, pero muy para nada marcada, es a quien conoce. Entonces, evidentemente, a los actores políticos de San Miguel que siempre han estado recorriendo, que están en funciones, que obviamente ellos van a tener más porque su posicionamiento es mucho más alto. Pero yo pregunto, en San Miguel, en Chimo, en Calum, en Chandí, en Las Naves, en Chillanes, ¿dónde están los candidatos de la Revolución Ciudadana? Que es la tercera fuerza de la provincia de Bolívar. Que fue la tercera fuerza en la provincia de Bolívar el año cuando se eligió los asambleístas. Y ahora las frutas se han movido. No es que hay mucha gente. Yo ya veo arrepentidos, pero a pilos en la provincia de Bolívar. Hay gente que fueron dirigentes. No, yo ya me cansé. ¿Cómo es posible? Decía un amigo mío. Que aquí vengan a poner autoridades de Chillán, es decir, no sé, algún tiempo creo que pusieron de Chillán. Ya los mismos que jalaban la bandera, que tenían sedes, ya se han desobligado. Así que la polarización tiene mucho que ver en los resultados de las próximas elecciones. Porque la provincia y el país están polarizados. Y va a pasar lo que pasó en las elecciones de presidente. Eso se llama polarización. Casi mitad al un lado, casi mitad al otro lado. Y el resto, votaciones marginales. Lo mismo va a ser. No tan marcado las votaciones. No es que los candidatos de ADN y la Revolución Ciudadana son los que van a ganar de todo lado. No, no, eso no va a pasar. Porque ahí hay otros parámetros que hay que considerar. Que es qué tan conocido sea el candidato, qué tanto le aprecien, que tan bien haya cumplido sus funciones cuando fue autoridad, qué estructura tiene. Esos parámetros son diferentes a lo que son elecciones nacionales. Pero se han mantenido estas tres fuerzas políticas equilibradas durante varias elecciones. Entonces, yo pregunto, ¿dónde están los candidatos de la Revolución Ciudadana? ¿Dónde están los candidatos de Unidad Popular? Que parece que ya van a lograr no ser votados. ¿Quién más otro partido que funcionaba aquí?
1: Suma.
0: ¿Dónde están los candidatos de Vinicio Coloma?
1: Creo, Social Cristiano.
0: Claro, o sea, no sé, Vinicio Coloma, de lo que yo tengo entendido, está estructurando su movimiento, que es Suma. Pero ¿hasta dónde va la coordinación con los posibles candidatos? Se escuchan muchas cosas que son rumores, y escucharán bien, no van a decir que estamos impartiendo mentiras o rumores, que posiblemente a la directora del movimiento ADN a nivel provincial ha estado en conversaciones con Marcelo de Mora en San Miguel, que vamos a ver qué pasa con Lenín Barragán, que es funcionario de gobierno. Yo creo que afiliado no es, yo creo que alguien le invitó a participar como profesional, pero todavía, ¿dónde quedan el resto? Pachacuti sabe que es el doctor Villa Gómez, ¿no? Eso creo que ya está definido en San Miguel. ¿Y el resto?
1: Maíz,
0: y oigo que también...
1: Minga.
0: Maíz, bueno, un poco de partidos que no necesariamente van a ganar, pero van a intentar buscar sobrevivir y van a poner candidatos. Y ya tienen ganadores en San Miguel. Buscan los que más asoman, pero eso no sirve, señores. Eso no sirve. Así que en estas elecciones a nivel nacional, y Por favor, los que no creen en lo que decimos, irán guardando esto que decimos. Yo creo que en estas próximas elecciones, los partidos políticos, o venidos a más o venidos a menos, que polarizaron la votación en la vez pasada, van a influir. Yo casi estoy seguro que de un 17 a un 20% en la nominación de los candidatos. Por ejemplo, si digamos que las dos fuerzas son ADN y la Revolución Ciudadana son las dos fuerzas. Como sabes, la Revolución Ciudadana no va a ir con su partido, también eso será un problema que yo creo que van a resolver ahí. Pero los candidatos que van a ocupar las alcaldías, las prefecturas, las juntas parroquiales en Bolívar y en varios lugares del país van a tener gran influencia de su filiación política, ¿no? Ustedes escuchen las encuestas, escuchaban en las encuestas, creo que Coavisa, no estoy bien, pero de la semana pasada decía, ¿por quién vas a votar? ¿Por un candidato de Correa? ¿Por el candidato de Correa? ¿Otro por quién vas a votar? ¿Por candidato de Novoa? Y no importa quién sea, quien sea, yo voy a votar por alguien que ponga. Entonces, esa influencia que sí se está evidenciando, que sí se está viendo, va a marcar una diferencia sobre los posibles resultados de las candidaturas de las próximas elecciones.
2: Muy bien, son las 20 horas con 4 minutos, 8 de la noche, 4 minutos. Queremos agradecerles a ustedes por su amable sintonía. Les invitamos el próximo día lunes a compartir más informaciones. A nombre de todo el equipo periodístico de Hora 18, les deseamos un resto del día de lo mejor. Buenas noches, Ecuador.
0: Hasta la próxima semana.
3: 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Hora

0: Sí, ahora.
1: 20:08 p.m.
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Oye, qué sorpresa ver a mi gente de la invasión rocolera, por Dios. Esta noche, ¿de qué se trata? El cumpleaños de Naldo. ¡Que vive el santo!

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2: Radio Espacio te informa la hora. Son las 21:09 de la noche.

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0: Radio Espacio te informa la hora.
1: Son las 22 horas, 10 de la noche.
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2: Radio Espacio, informa la hora. Son las 23:11 de la noche.

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0: Sí, ahora.
1: Son las 5 de la mañana.
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Muy buenos días, amigos, amigas de la sintonía. Bienvenidos a la programación Domine Sabatina, sería, ¿no? Joyas musicales del Ecuador con Ángel Verde Soto. Un saludo cordial, un abrazo a nuestros amigos, amigas que siempre están pendientes de la programación sabatina de la música nacional ecuatoriana. Gracias por su audición, gracias por su amistad conmigo. Están siempre esperando la programación y ahí estamos para iniciar la programación del día de hoy. Hoy con buena música de nuestro Ecuador. Saludos cordiales a todos y todas quienes están a lo largo y ancho del Ecuador y el mundo, sintonizando a través del Facebook Live la música de nuestro Ecuador. Bienvenidos, muy buenos días.

Bueno, estamos en su programa sabatino, Joyas Musicales del Ecuador, la música más bonita del mundo a través de Radio Espacio para los ecuatorianos que realmente somos nuestros orígenes musicales. Bienvenidos a la programación, 6 de la mañana, 14 minutos.

0: Ya tenemos la hora, 6:20 minutos, la información de la hora en el país continental ecuatoriano. Aide de Rocío Carvajal Naranjo, saludos mi estimado Ángel desde Montalvo, Ecuador. ¿Cómo está Aide? Un buen día para usted, para su familia, ya en la sintonía de la radio a través del Facebook Live y las demás redes sociales. También a través del WhatsApp 096-146-9647. A ver, repetimos el teléfono de la radio 096-146-9647. El saludo cordial a todos nuestros amigos, amigas que se encuentran ya en la sintonía de la radio. A ver, por acá, sí, saludos desde Montalvo para mi madre Elena Naranjo en la parroquia Santiago de Bolívar, Ecuador. Sí, saludos cordiales a la linda gente en Santiago de Bolívar, en este mismo lugar donde se encuentra usted, don Gerardo Villasís. Un buen día para usted, a toda la linda gente santiagueña. Rosa Erazo, buenos días, Angelito. Felicitaciones por su bonito programa. Un saludo en la ciudad de Loja para el señor militar, cabo primero Ángel, a ver, Ángel Alarcón, que se encuentra de cumpleaños, que Dios lo permita cumplir, sí, con muchos años más de vida junto a sus seres más queridos, de parte de la señora madre, que lo quiere mucho, que la mamá siempre está pendiente de su hijo. Un saludo cordial para usted, que viva el cumpleañero. Asuntos de trabajo y en esta profesión no hay cómo salirse cualquier momento. Entonces la mamá entiende y dice: mi hijo, feliz cumpleaños, que Dios le bendiga siempre en la ciudad de Loja. Eli Lía, un saludo en el IACA para mi madrecita Rebeca Carrera. ¿Cómo está, señora Rebeca? Un buen día para usted, de parte de Elizabeth desde la capital de los ecuatorianos. Un buen día para usted. Analisa Mesías, un saludo desde Quito para Genaro Mesías y Luisina Molar en la parroquia San Vicente, de su hija Analisa Mesías. Les quiero mucho, un saludo cordial a la distancia. Lili Ramos, ¿cómo está, Lilianito? Un buen día para usted, saludos cordiales a la familia Ramos, excelente día, atentamente ya su amiga. Buenos días, don Angelito, muchas bendiciones, un saludito para la familia Sisa Vega en el IACA, muchas gracias, gracias Machelo Sisa en la sintonía de la radio, un buen día para usted. Daito Paz, buenos días, un saludo en la Villamora para la niña Damaris Sánchez, hoy está de cumpleaños, 3 añitos de feliz y risueña existencia, que viva la cumpleañera, le desea a su madre, Dalito Paz, y sus abuelitos Galuz, Aguiar y Ángel Paz, sus tías también, Carmita y Alejandra Paz. Póngame la musiquita de cumpleaños, por supuesto, ya le vamos a poner la musiquita de cumpleaños a la cumpleañera del día de hoy. Patricio, saludos ya en sintonía de la buena música y en el trabajo del choclo, qué bueno. A la gente que trabaja en el duro trabajo, el choclo. Saludos cordiales a esa linda gente que madruga, la gente fuerte, la gente que hace movimiento en el agro ecuatoriano y específicamente en esta temporada estamos en el choclo, iniciando el trabajo del choclo. Hágale con cariño, con voluntad, y un buen día para ustedes. Saludos cordiales a todos y todas quienes están en la sintonía de la radio. A ver, póngame, se olvidó usted de poner las cancioncitas que tenemos por acá. Sí, póngame un fondito musical de cumpleaños. Es importante saludar a quienes están de cumpleaños, a quienes han cumplido años días anteriores también. Muchas felicidades. Ayer estaba cumpliendo años también la señora Elcita Ramos, acá en San Miguel de Bolívar. un acontecimiento muy bonito realizado por sus hijos que le quieren muchísimo, Joelito Verde Soto y Carlitos Verde Soto. Un buen día para usted, que siga cumpliendo años, muchísimos años más de vida. Que viva la cumpleañera.
1: ¡Feliz cumpleaños!

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Tu partida dejó un vacío inmenso en nuestros corazones. En nuestra casa invadió la oscuridad. Te pedimos que desde el cielo nos guíes y nos protejas para seguir adelante, querido esposo, padre, abuelo y amigo fiel. Invitación religiosa a conmemorar el primer año del sensible fallecimiento de quien en vida se llamó señor Jorge Gonzalo Ortega Villacrés, su esposa señora Vilma Guevara, sus hijas Carmen, Raquel y Rosa Maybetti Ortega Guevara, su hijo político, sus nietos, hermanos y más familiares invitan a la misa de honras que en su memoria se oficiará el día de hoy a las 15:03 p.m. en su propio domicilio 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
1: 6:40 minutos la hora, sí, la hora. Buenos días, compañero Ángel, nos dice Rafael, despertar en compañía de joyas musicales con su maravillosa música excepcionalmente seleccionada por usted. Es un verdadero privilegio. Un abrazo a todos los distinguidos oyentes, su amigo de siempre, Rafael García Orozco. Un buen día para usted, amigo, siempre pendiente de la programación de joyas musicales del Ecuador. Vamos con René Ramos, saludos cordiales desde Montalvo, bendiciones infinitas, querido amigo. Gracias por estar en la sintonía, René. Margot, señora Margot Moyano, un buen día para usted, saludos cordiales también en la sintonía de la radio. Walter Peñafiel, excelente programa, bendiciones, gracias amigo por estar en la sintonía. Walter Peñafiel, siempre en la grande de Bolívar, sí, saludos cordiales y la buena música del Ecuador. Saludos cordiales, maestro, regale unos temitas. ¿Qué temita será? Esta es mi tierra linda, el Ecuador. Ya le buscamos la canción. Saludos a usted, un buen día. A ver, por acá tenemos a quién más. Gisela, ¿cómo está Gisela? Como siempre, ya está en la sintonía de la radio. Buenos días, Angelito, saludos cordiales, Dios lo bendiga siempre, gracias igual para usted, un buen día. Jackie Ramos, ¿cómo estás, Jackie? Un saludo cordial, un buen día en San Pablo de Atenas. Saludos cordiales para toda la familia Ramos Almendaris, para la mamá, para el papá, para sus hermanos y para su hijita. Sí, su hijita, un saludo cordial para Michelita Ramos. ¿Cómo está Michelita? ¿Madruga o sigue durmiendo? Sigue durmiendo, pero escuchando está la radio, un buen día, por si fuese tan amable, temita corazón equivocado, ya, vamos a ver su corazón equivoco. Marconi Peñafiel, buenos días, mi estimado, buena sintonía, bendiciones, gracias a usted por estar también en la sintonía de la radio. A ver, ¿cómo estamos por acá? ¿Cómo estamos? Ya, a ver, Iralda García, ¿cómo está usted? Buenos días, un saludo para mi mamita Violeta Mestanza, a ver, que está cumpliendo años de parte de su hija Iralda y sus nietos, que le queremos muchísimo. Ah, ya. Sería bueno poner un fondito. Vamos a ver si hay el fondito musical por acá para poner a otra cumpleañera también el día de hoy. Felicidades, feliz cumpleaños.

Bueno, poniéndole alegría a la mañana. Sí, hay que poner alegría a la mañana. A ver, por acá, no se me haga loco. Ya, alegría en la mañana, música bonita para compartir con nuestra inmensa audiencia que tenemos en esta programación en las mañanas de los sábados y domingos. Buena música nacional ecuatoriana. 6 de la mañana con 56 minutos. Acá tenemos Iralda, un saludo cordial para usted. A ver, por acá nos dice, para la mamita Violeta Mestanza, sí, saludos cordiales. Está de cumpleaños usted, muy bien, felicidades, que Dios le conceda muchísimos años más de vida junto a sus seres queridos. Marconi Peñafiel, buenos días, mi estimado, buena sintonía, bendiciones. Marianita Sánchez, ¿cómo está usted? Un buen día, saludos para la mami Luz Bonilla. Un saludo cordial para usted. A ver, la chinita, ¿qué pasó, la chinita? No le desea feliz cumpleaños nadie a usted. Acá Radio Espacio, sí. Un saludo para usted. Está de cumpleaños la chinita. Un buen día para usted. Felicidades, felicidades. Una canción de cumpleaños para usted y para todos los que están de cumpleaños el día de hoy. Estaban de cumpleaños los días anteriores, también posteriores a este día. Felicidades. Que Dios le bendiga siempre y feliz cumpleaños.

0: son las 7 de la mañana.
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Bueno, ya tenemos la hora 7:19 minutos. Saludos cordiales a nuestros amables oyentes en diferentes lugares del país y fuera de nuestros linderos patrios. Saludamos en el recinto Yimbe a don Alfonso Verde Soto. ¿Cómo está usted? Un buen día. A la señora Herminda Rosero, familia Rosero, por ahí Angelito, Santiago, un saludo cordial, un buen día a toda esa linda gente de la provincia de Chimborazo. Saludamos también en Guapo, ¿cómo está esa linda gente por ahí? A la señora Albita Coloma, un buen día para usted. No estamos seguros del viaje el día de hoy por allá. Estamos esperando nos confirma o nos confirma el señor Vinicio Moyano Huicho. Si confirma, nos vamos, y si no, bueno, lamentablemente no podremos irnos a ese programa que tenemos allá en Guapo. Un buen día para usted, saludos cordiales en Caluma a don Olger Nina Banda. ¿Cómo está? Un saludo cordial para usted, para su esposa, sus hijos, sus hijas, un saludo cordial. Familia Carrera, un buen día para ustedes. ¿Cómo están? Bien, gracias a todos y todas nuestros amigos, amigas que tenemos por esos sectores de La Esmeralda. Saludos cordiales en Montalvo, Pisagua, Balsapamba, todo ese sector. Un buen día, 7:21 minutos. Estábamos viendo una canción de aquellos tiempos que se remonta a 1945, más o menos por ahí, una canción de esas antigüitas que siempre asoman por acá en nuestra programación. Se llama, el título se llama Palmeras Perdidas.

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Bienvenidos a la programación, 7:34. La información de la hora. Buenos días, que Dios los bendiga. Por favor, un saludito para el abuelito, para su abuelito Olegario Peñafiel Mendoza. A la mamita también, la señora Hildaura Peñafiel en la ciudad de Guayaquil. Nos amplifican la señal. Un saludo para ustedes, un buen día. Vamos con más canciones bonitas que tenemos para compartir con la inmensa audiencia de Radio Espacio. Bienvenidos.

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4: 7:38 minutos en su programa Sabatino Joyas Musicales del Ecuador. Eduardo Galeas ya en la sintonía a través de las redes sociales. Buenos días, don Angelito. Saludos cordiales desde Cayambe. Por favor, me ayuda enviando saluditos a su mamita, su madrecita Marina Verde Soto, a su hermana Betty Galeas Verde Soto y a toda la familia en San Pablo de Atenas. Muchas gracias. Gracias también por estar en la sintonía. 7:38 minutos. Vamos con una alegrecita por acá, tipo bailable, con Angelito Navas en la sintonía en Cumandá. Buenos días.

Bueno, alegrando la mañana del sábado, sábado 16 de mayo de 2026, más de medio mes. Ya nos vamos para el quinto mes, rumbo a finalizar. Así es, el tiempo avanza, el tiempo no se detiene, e igual la edad avanza, la edad no se detiene. Lamentablemente esto sigue, continúa. Pasamos los mejores días de la niñez, de la juventud, de ser adulto, va ya a la tercera edad, sigue avanzando la edad, a ser abuelito, y hasta finalizar, se cumple el ciclo de la vida, eso es normal. Hoy estamos, mañana no estaremos, dice el adagio popular. 7:43. Buenos días, mi estimado. Excelente programa. Gracias por alegrar la mañana. Por supuesto, de eso se trata. Alegrar la mañana de fin de semana. A veces también ponernos tristes, melancólicos. A veces pensamos. A veces estamos con una canción que se nos viene a la mente. Recordamos muchísimo de nuestra vida, de nuestros abuelitos, de nuestros padres, de nuestra tía, tío, etcétera. Y eso, de eso se trata, volver a vivir a través de la música nacional ecuatoriana. Saludamos en San Pablo de Atenas a la señora Piedad Monar, ¿cómo está usted? Ya le ponemos su canción. A Martita también, un buen día para usted. Píllaro Viejo, 7:44.

Estamos en la programación Joyas Musicales del Ecuador a través de Radio Espacio. Bueno, al lado donde yo vivo, ya vamos a ver. Acá, Angelito, buenos días, excelente programa. ¿Cómo está, compañero Iván Velasco? Un buen día para usted. Ya le buscamos a su vecino. ya le buscamos el bandido también. Ya. Pero hasta tanto, vamos a ver otra vecina por acá. 7:47. Saludos cordiales para todos nuestros amables oyentes de la radio. 7:47, vamos por acá. Otro saludito, buenos días. Excelente programa, un buen día. Gracias, también está por acá nuestro compañero. Compañero, por favor, el pasillo. A ver, ¿cuál es el pasillo? Nosotros dos. Lo de las Mendoza Suasti, ya vamos a buscarle la canción. 7:48, vamos con primeramente esta vecinita arrugadora, sí, con el trío Los Garles.

Bueno, por ahí estuvo la a ver cómo es, la vecina casada. Bueno, no sé el título bien. 7:54 minutos la hora. Estamos poniendo la música alegre también. Aquí hay, siempre estamos con las canciones bien antiguitas, tradicionales, y también le ponemos alegría a la mañana. 5 minutos faltan para las 8 de la mañana. Ovidio Monar en la sintonía. ¿Cómo está usted? Un buen día. Walter Rivera, buenos días, un saludo para la mamá Gloria Bonilla en La Yolanda, de parte de su hijo Walter Rivera. Un buen día para la señora Gloria, ¿cómo está usted? Ya Saúl está en la sintonía también. Buenos días, Angelito Verde Soto, gracias por su bonito programa Joyas Musicales del Ecuador. Gracias, Saúl, por estar también en la sintonía de la radio. Un buen día para usted. Sí, saludos cordiales a todos nuestros amables oyentes. Ya le vamos a buscar. Quizá ya se acaba el tiempo. Acá nos piden otra canción de esta misma trayectoria. Alegres, bailables, dice usted. 4 minutos y serán ya las 8 de la mañana. Nos despedimos y estaremos, si Dios lo permite, mañana en el mismo horario en Joyas Musicales del Ecuador con Ángel Verde Soto. Muy buenos días, hasta el día de mañana.

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1: Son las 8 de la mañana.
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1: Son las 10 de la mañana.
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contigo. ¿Qué tal, amigos? ¿Cómo les va? ¿Qué tal? Buenos días, buenos días. Les comento que estamos por acá listos y activados con la buena música aquí en Espacio FM. Por acá un poquito retrasado, como siempre, ¿no es cierto? Pero aquí estamos con la buena actitud para acompañarles en este fin de semana con toda la buena música, la música nacional, la música que hace mover al mundo, la mejor música del planeta, la música nacional aquí en su programa Sábados de Fiesta, sí, señores.

A los maestros que están camellando en el barrio 13 de abril vía Rosas Loma, y está nuestro amigo Javi. Mi pana Luis Alfredo Camacho. Luego de la fundición, ¿verdad? Luego. Saludos cordiales, mis amigos.

0: espacio en los diferentes lugares de trabajo a nuestro amigo Segundo Salas. Ahí está, Salita, suba el volumen, por favor, a todos los amigos de la compañía, ¿no? Cooperativa de Camionetas Doble Cabina 10 de enero y Gruta de Lourdes está con nosotros. Vamos a bailar. Bienvenidos, mis amigos. La música suena ahora. Suena, súbale, DJ, por favor.
1: ¡Arriba, mi hijo!

Tiene que regresar siempre, ¿no es cierto? Tiene que regresar 12 con 12 minutos. A la gente que está disfrutando el rico almuerzo en esta parte de la tarde, buen provecho. Buen provecho. Con la buena música, sí, señores. Vamos a continuar con más de los éxitos.

bien, muchas gracias, señorita. Gracias, bienvenida también. Por acá queremos enviar el saludo cordial de cumpleaños. Gracias, profe. Saludo especial de cumpleaños para nuestro amigo Patricio. Señores, Patricio Toro, ahí está, la información, por favor, Patricio Toro está de

0: pollitos, oiga. Todavía está pollito, dice.
1: Está joven.
0: Todavía está pollito, todavía está pollito. De parte de su pana, Marcelo Borja, y el feliz cumpleaños deseándole.
1: Arias, machica.
0: Arias, don. Don Machica, ¿sí o no?
1: Que disfruten, sí, señores. Feliz cumpleaños. Ahí los panas están de fiesta. Manté largo, mi estimado Patricio. Disfruten, pato. La vida es una sola, hay que aprovecharla. Hay que disfrutarla en vida, sí, señor. Pero también tiene que cuidarse mucho. De pronto, ahora están los climas un poquito complicados. Sí, señores, los fríos por ahí. Cuidado, lleguen a la casa tarde, por favor. Vamos a informar desde ahora, 12:16. Momento de almorzar, momento de pasar bien en familia, con amigos, con panas. Ahí está la gente activa, la gente pilas, que hoy en este fin de semana escucha la buena música. ¡Feliz cumpleaños, mi pana! Esto es para usted, para que disfrute y baile en esta tarde espectacular aquí en Espacio FM. Maestro, por favor, súbale, súbale.

0: ya va. Ya fue sacado por los cumpleaños. Para los cumpleaños, estimado Giovanni, ¿sí o no? Perfecto.
1: Señores, con eso también quiero enviar unos saluditos acá. Dice saludos, gracias Giovanni por los saluditos. También debe enviando un saludito para el sistema Joe Mix y su gerente propietario Don Pancholón, también por ahí disfrutado de la programación esta mañana. Ya sería esta tarde, sábado, fin de semana, aquí sonando bien bonito, ¿sí o no?
0: Muy bien, sí, señores. Pancholón, pilas. Ahí está mi pana Pancholón, disfrutando el cumpleaños del amigo. Sí, ahí están todos los panas, toda la jorga de amigos. Diana, saludos cordiales a ustedes, mis panas. Gracias por estar con nosotros, disfrutando del programa y acompañando al cumpleañero. ¿Ya le dieron el regalo? Sí, ya le dieron el regalo, pero primero es el correazo, ¿no? Primero es el correazo, luego el regalo.
1: Oiga, ¿ya le dieron unas par de correízas o qué? ¿Qué ha pasado? Confirme, mi pana Marcelo Borja, por ahí disfrutando la programación.

0: Por ahí está, dice, a full volumen en la 104.7 esta tarde.
1: Muy bien, sí, señores, gracias, Giovanni. Perfecto, señoras y señores, vamos a continuar. 12:21 en el Ecuador, 12:21 en la tarde espectacular desde 16 de mayo. La música sonando en espacio, dice así, maestro, por favor, súbale, súbale. Ahora, 1, 2, 3.

chaqueta suavecito. Muy bien, sí, señores, vamos a continuar. Perfecto, la gente sigue bailando, disfrutando en esta tarde espectacular. Ahí están cumpleañeros, los que están de aniversario, también los que están de reconcilie. Bienvenidos, saludos cordiales para la familia Vargas. Esto es en el sector de Rosas Loma. Ahí están mis amigos, la familia Vargas Villegas. Sí, perfecto, muchas gracias a Dianita Vargas por estar con nosotros conectada. Señal. Perfecto, Lupita, un saludo especial para la familia Pazmiño Monar en el recinto Calzado. A la niña Micaelita, saludos cordiales, Micaela. Micaela, hay una canción de Micaela, ¿no es cierto? Saludos cordiales, estimada Micaela, para toda la familia Pazmiño allá en sector El Calzado. Sí, señores, muchas gracias. Perfecto, la gente se sigue enganchando con nosotros. Sigue llegando el reporte de sintonía a nivel nacional en todo el país. Sí, señor, perfecto, sí, señores. Vamos a continuar. Saludos cordiales, Michael. Confirme, todo bien, Michael, JR. Me enteré que estaba para allá por Estados Unidos. ¿Ya va a regresar al país o no? Cuente, confirme. ¿Sí o no? Vamos a continuar, señoras y señores. Hoy estamos ya en las 12:24. La gente linda que también nos amplifica, nos mira, nos sigue a través de las páginas de TikTok de Giovanni DJ Pro. Muchas gracias a la gente que está con nosotros a través de la página del More, a la gente de la página de Radio Espacio. Muchas gracias a la gente de que le gusta la buena música. Muy bien, perfecto. La gente que nos sigue también a través de la página de Facebook. Y soy de Radio Espacio 104.7 FM. Muchas gracias, señoras y señores. Momento para continuar con más de la música. Ahora sí estamos activados como siempre. Como siempre digo, hay que ponerle ganas a la vida. Hay que enfrentarle a los problemas. No hay que evadirle, ¿sí o no? Hay que...

optimismo y ganas en este fin de semana. Para ustedes, esta música, este segmento, Caminando, con mis amigos de Los Buses, que también nos acompañan, a mis amigos de Flota Bolívar, ahí están, disfrutando la buena música, el trayecto y la música que le acompañamos, perfecto, muy bien, los pasajeros, muy bien, los señores usuarios, perfecto. Señoras y señores, continuamos, 12:25 en Ecuador, la música suena en Espacio, esto dice así, 1, 2, 3.

0: bravísimo.
1: Perfecto, vamos a continuar por acá. Saludamos a la gente que se encuentra por el sector de La Puntilla. Permítame, por favor, mi estimado DJ Giovanni. Vamos a darle chance a nuestro pana también, por favor, para que envíe el saludo cordial, ¿no es cierto? Queremos por acá enviar los saludos, ya nos hacen llegar, muchas gracias. Sarita Bosque, saludos cordiales, nos sigue a través de la página del More, muchas gracias. Bienvenida al programa, bienvenida a la fiesta en este fin de semana espectacular. Muy bien, bienvenida a la gente que se integra en este momento, se engancha a la buena energía, a la buena música que nosotros brindamos con mucho cariño. Estimado DJ Giovanni, por favor, saludos a usted también. Vamos a interactuar con usted, por favor, la gente quiere escucharle. La gente por acá quiere saber quién es DJ Pro, quién es Giovanni DJ Pro, sí o no. Por favor, bienvenido.
2: Perfecto, señores, con eso queremos enviar unos saluditos también a las fieles audiencias que reportan sintonía acá en sector La Puntilla, también reportando sintonía a esta hora de la tarde. Ya marcamos ya las 12 del mediodía con 30 minutitos. Saluditos para allá en La Puntilla, dice mi coronel Roosevelt Albán, también reportando sintonía esta mañana, ahí disfrutando la programación, ahí con su pana, dice Stalin Toro, dice ahí, reportando sintonía. ¿Sí o no?
1: Allá, ¿cómo estamos? Bien, perfecto, ahí está. Oiga, primo, confirme, todo bien. Saludos al coronel, por favor. Y que se aliste, por favor, para la revancha. Él ya sabe, que se aliste para la revancha, ¿sí? Por favor.
2: Buen volei, dice por ahí, ¿no es cierto?
1: Él ya sabe, sí, señor.
2: Por ahí, saluditos.
1: Buenos días. Un saldito, sí, señor. Vamos a continuar, 12:30. No, a la pausita, vamos. Ya regresamos de la pausa, mis amigos y amigas, por favor. Enseguida volvemos con ustedes. No se desconecten de la buena energía aquí en Espacio FM.
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0: con sentimiento.
1: Por acá ya nos llegó el sentimiento, mi estimado Giovanni.
2: Sí, señores, vamos a continuar. Estamos 12 de la tarde ya, con 38 minutos en todo el país, sí, señores. Saludos cordiales a la gente linda de Balsapamba, full sintonía, nos dicen. Ahí está la familia Camacho, los panas están disfrutando. Mi estimado Clever Camacho, confirme mi sub, ¿todo bien? Parece que usted mismo es, ¿no es cierto?
1: Claro, por supuesto, mi estimado Clever, un saludo especial para la gente linda de Balsapamba. Allá para su bonito local, sí, señores. Ahí está, escuchando la buena música, la gente de Balsapamba a todo volumen. Como podría ser, como siempre, con la buena energía, la buena actitud, demostrando esa cordialidad a todos los amigos usuarios que nos visitan hoy en los diferentes locales comerciales. Ahí están mis amigos, amiga acá en San Miguel de Bolívar, el saludo cordial a mis amigos de Pollos a la Brasa, el Manaba acá en San Miguel de Bolívar, muy bien. Sí, señores, gracias a la gente que también auspició. Sí, el Día de las Madres a todos ustedes, muchas gracias. Dios te pague. A mis amigos del Pollo del Forastero, también a full volumen acá en San Miguel de Bolívar, muchas gracias. A la gente linda de Lavadora y Lubricadora, ahí está. De nuestro querido y nunca olvidado primo Junior Toro, sí, señor, y licenciado Ledín Toro. Ahí están mis amigos, mis panas, los primos disfrutando la música, sí, señor. Lubricadora y Lavadora Junior Sport, sí, señores. Acá en San Miguel de Bolívar también entregaron ya los premios, los regalos a los ganadores de la semana pasada del Día de las Madres. Muy bien, muchas gracias. Dios les pague a todos ustedes, mis amigos y amigas. Vamos a continuar, señoras y señores. Estamos ya en las 12:39. Momento de saludar a la gente linda y momento de seguir haciéndoles bailar en cualquier lugar que se encuentren, en cualquier lugar del mundo, en las diferentes actividades que se encuentran realizando. Esto es para ustedes, mis amigos. Suena 1, 2, 3, súbale. DJ Giovanni.

Ya estamos activos, como siempre, sí, señor. Permítame saludar un saludo muy especial acá para la niña Landy, que está de cumpleaños. Dice que recién cumple un mesecito de vida. Qué bonito, qué tierna, qué hermosa bebé. Vamos a enviarle un saludo de cumpleaños. ¿Sí o no, DJ, por favor? Vamos a enviarle un saludo de cumpleaños y a ponerle esta canción que dice así. ¡Que viva la cumpleañera! Muy bien, sí, señor.

cumpla. Saludos cordiales, estimada, la niña preciosa de la casa, para Landy, que está de cumpleaños hoy en este sábado espectacular. Muy bien, muchas gracias, felicidades, un abrazo especial.

fiesta sigue, señoras y señores, aquí en Espacio FM. El programa Sábados de Fiesta, más activos que nunca, como siempre, con la buena energía, con la buena vibra, como dice un amigo. Saludos cordiales a la gente que nos sigue también a través de las páginas de TikTok. Muchas gracias a mis amigos de la página de TikTok de Radio Espacio. Bienvenidos, bienvenidos al programa, mis amigos y amigas. Vamos a continuar, señoras y señores. Reiteramos el saludo cordial para nuestro amigo Don Clever Camacho, que está disfrutando. Saludos cordiales para, dice, para mí, pana Chapete, full sintonía. Atentamente, Sargento Clever Camacho. Ahí está mi sur, a mi pana Chapete. Póngase pila, Chapete. Sí, y no le vamos a dar con la correa. Tastas en la colita. Saludos, Clever Camacho, mi sub. Confirme, todo bien. Vamos a continuar. Esto dice así, aquí en Espacio. La música sonando con buena energía aquí.

para todo el Ecuador y el mundo. Ahí está la música buena. Saludos cordiales para la niña Narcisa y Blanquita. Full sintonía, esto es en Buena Fe, mis amigos, saludos cordiales. Vamos con música.

Miriam Chulia, saludos cordiales a Eli. Cheche Silva, saludos cordiales en el barrio La Victoria para la familia Sosa Silva, disfrutando de la fiesta. Saludos cordiales para ustedes. ¡Viva el sábado!

Saludos cordiales DJ Jairo, cuenta, confirme mi pana, ¿dónde se encuentra? Confirme cómo pelean a la gente linda de Guaranda. Reitero el saludo cordial para la gente linda de allá de Guaranda, parroquia Guanujo, sí señor. Ahí está para mi querida amiga Yadi Núñez y toda la familia Núñez, para Daya, para Don Ramiro también, muchas gracias. Por ahí nos vemos el 19, sí señor. Vamos a continuar. ¡Dele la música! ¡Súbale!

Mis amigos de Guaranda, saludos cordiales, ¿qué tal? ¿Todo bien? Bailando y disfrutando el fin de semana junto a la mejor música, sí señores. Por acá estamos transmitiendo también a través de las páginas. Sí señores, a través de las páginas de TikTok, muy bien, perfecto. A mis amigos de casa, Cosarelli, también saludos cordiales. Ahí está, full sintonía, nos dice. Ya lo vamos a visitar a mis amigos también, por favor. Lo vamos a visitar con buenos clientes. Sí, lo vamos a llevar buena clientela, mi pana. Así que no dude de eso. No dude de eso, mis amigos. Julio Navarro, saludos cordiales. Ahí está, full sintonía. Nuestra amiga Gloria Puma también se une a la fiesta. Muy bien. Lucía Villacís, bienvenida. Saludos cordiales. Luis, bienvenido. Mi pana Efraín, saludos cordiales. Chinito, chinito o chinita. Chinita debe ser, ¿no es cierto? Un saludo para Eddie, para Yanni, para Luli, para Vivi también. Selena, Violeta, Vero, para Kevin en el Hospital Básico San Miguel. Ahí están mis amigos profesionales.

quiere hablar. ¿Qué tema las agujas? Sí, por ahí tenemos un poquito de terror a las agujas. Sí. Ahí le da nomás, ahí le da. Está de la colita, ¿sí o no? Mis amigos de el Hospital Básico San Miguel disfrutando del programa. Saludos cordiales a toda la people. A toda la people, muy bien. Sí, señores, gracias por estar con nosotros. Gracias por permitir que la música buena llegue a sus oídos y también llegue a todo el Ecuador a través de este programa Sábado de Fiesta. Sí, señores, saludos cordiales por acá. Nuevamente reiteramos el saludo especial, permítame por favor. Saludo cordial, dice, a mi linda gente del hospital, mi casita Balsapamba. Sí, señores, la gente linda del Hospital San Miguel de Bolívar, reiteramos el saludo también a la gente linda de Balsapamba. Sí, señores, ahí está un saludo, Flores Camacho. Sí, hostal. Sí. Vamos a retirar bien. Hostal mi casita desde Balsapamba. Sí, hospital, escuché. Sí, no. Estamos enganchados. Mis amigos de Hostal mi casita, a visitar, por favor, ese hermoso lugar para.

Otros de fiesta, Jorgito Gavilán, también saludos desde Pactual, ya dice, esto es en Charquiacu, para mi papá Ángel Gavilán, sí señores, ahí está nuestro amigo Jorgito Gavilán, saludos cordiales, la gente de Charquiacu. ¿Dónde es eso? Ah, ya, ya mismo, muy bien. Saludos, Angelito. Saludos, mi pana, Jorgito, también. Saludos, Carmen. Saludos desde Perezán. Ahí está nuestra amiga Carmen, como siempre, pendiente de nosotros, pendiente del programa. Carmita, saludos. A la gente de acá de San Miguel de Bolívar, nuestro amigo Cheche Silva dice, saludos para la familia. Esto es familia Sosa Silva, acá en San Miguel de Bolívar, en el barrio La Victoria. Muy bien, sí, señor. Vamos a continuar, señoras y señores. Dicho esto, la música se viene sonando al estilo de DJ Giovanni, aquí con nosotros en esta tarde especial. Ya se nos viene el saludo de cumpleaños también. Mientras tanto, vamos con música así. Uno, dos, tres, suena, suena, suena, suena.

Ok, sí, señores, por acá, permíteme saludar a la gente que está con nosotros. Muchas gracias, nos dice, hola, buenos días. Saludos de cumpleaños, hoy están de cumpleaños tres cumpleañeros en la familia. Qué bonito, qué bien. En Santiago de Chile para Edinson Cookie Garzón. Y en el barrio Tumbiguán, Adelén Díaz, sí. Y en Babahoyo, el más pequeño, Emiliano Mera. Que Dios los bendiga de parte de su mami, de parte de su mamita Gladys y toda la familia. Ahí está, sí, señor. Ahí está mami Gladys también enviando el saludo a los cumpleañeros de esta tarde espectacular. Y vamos a cantarle así el cumpleaños a nuestros cumpleañeros en esta fecha muy bonita, 16 de mayo de 2026. Sí, señores, qué bonita fecha, ¿no es cierto?

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Bravo, bravo, ok. Estamos ya en la 1:03, mis amigos y amigas. 1:03, 13 horas. Ahí le gusta que le diga a DJ, ¿no? 13 horas. Muchas gracias. Para él mismo, para que sea más indirecto. Saludos cordiales, mis amigos, dice la ciudadela de Babahoyo, la señora Clarita, de parte de su hija Claudia desde Guayaquil. Ahí está el saludo cordial para nuestra amiga, la señora Clarita. Saludos cordiales, esto es en la ciudadela Babahoyo. Buenas tardes, señora, ¿cómo ha pasado? ¿Qué tal? La gente de Babahoyo, la gente de la costa ecuatoriana. Saludos cordiales para ustedes, mis amigos, fieles oyentes del programa y fieles oyentes de Radio Espacio. Saludos cordiales para mi estimada amiga también, María Tumaya. Dice, saludo para Jorgito Vargas Tumaya, que está aquí en el granero del Ecuador, Chilladas. Muy bien, ahí se encuentra el joven. ¿Cómo está? Confirme, todo bien. Todo belén allá en la linda ciudad de Chillanes. Vamos a continuar, damas y caballeros, señoras y señores. Momento especial para saludar a todos los amigos que están con nosotros a través de las diferentes páginas oficiales que hoy permite que la música llegue a su hogar, a su lugar de trabajo, donde quiera que se encuentren. No importa el lugar, no importa el tiempo ni la ocasión, nosotros estamos con todo el cargamento de la música para todos ustedes, mis amigos. Mi pana Cristian dice, saludos, mi hermano. Ahí está, en San Pablo de Atenas, para más conocido como Don Bolo, el duro de los de las dos ñañas, dice, hable serio. Bandido el hombre. Bien, tocayo, muy bien, perfecto. Enseñarán, pero no, enseñarán, porque luego aprende mi DJ y no, vale. El hombre es fiel, somos fieles, sí o no, todos los fieles, estamos acá en la radio, no se preocupen. Aquí todo tranquilo. Mi pana también está con nosotros, Romu Cas. Bendiciones, viejo. Bendiciones para usted también, por favor. Bendiciones para usted, mi estimado, mi brother del alma. Eliasian de Asomar, pues, mis amigos, confirmen la confirmación. Sí, señores. Trigo Sentimiento Andino, saluditos, mi estimado amigo, full sintonía en Sangolquí. Ahí está la gente de Sangolquí, también nos escucha a través de TikTok. Sí, señor, muchas gracias, mis amigos del Trigo Sentimiento Andío. Trigo Sentimiento Andino. Sí, el trigo de tres. No va a ser de cuatro, ¿no? Buenas tardes y saludos para Emiliano y Marcia, escuchando su lindo programa. Muchas gracias. Gracias a ustedes, mis amigos, fieles seguidores de este programa y fieles seguidores de Radio Espacio también, y de su amigo El More. Muchas gracias también a los seguidores de DJ Giovanni, también ya comienzan a integrarse, ya comienzan a llegar. Muy bien, bienvenidos. Perfecto. Carlitos Mora, confirme. ¿Dónde está? ¿Dónde está Carlitos Mora? Ahí está nuestro pana Carlitos Mora también, disfrutando de la fiesta del programa en este fin de semana espectacular. Muy bien, a través de TikTok. Esa es la gente que necesitamos, gente alegre, gente positiva que sume al país. Sí, necesitamos alegres, necesitamos de gente trabajadora. Buenas tardes, buenas noches, nos dicen esta parte de la tarde. Ya hay gente que descansa también y madruga tipo más o menos 2:00 p.m., 1:00 p.m, porque también tuvieron veladas. A nuestros amigos que hacen veladas en los diferentes hospitales y en las diferentes instituciones, que 48 horas al día trabajan, 24/7, se laboran en beneficio de todos los ciudadanos. Y señores, a mis amigos que hacen seguridad, salud, mis amigos que hacen también Policía Nacional, mis amigos que también hacen los bomberos del Ecuador, sí señores, también mis amigos que también viajan en compañía de Espacio. Muy bien, Maybe dice, lindo programa, buenas tardes, muchas gracias, Maybe, por estar con nosotros. Vamos a continuar, señoras y señores, menos palabras, más música. Lo que necesitamos aquí es acción, música. Necesitamos ambiente positivo y para eso estamos nosotros, para ponerles toda la buena vibra. Dice así, maestro DJ Giovanni, 1, 2, 3, suba.

Perfecto. Muy bien, sí, señores, esa es la actitud, esa es la manera, mis amigos y amigas. Por acá vamos a saludar también, a agradecer a nuestro DJ que nos acompaña como siempre todos los fines de semana, DJ Giovanni, muchas gracias. ¡Viva, viva, viva el fin de semana! ¡Viva! Mi estimada Marieta Coloma, saludos cordiales, dice, estimado More, envíe saludos en Tumbuco para nuestra amiga que está con nosotros, nuestra amiga Marieta Coloma, ponga así una musiquita a lo bien, nos dice. Claro, ya la vamos a poner, a ver cuál será, pida nomás, solicite su canción, de pronto tiene una canción especial para este día, para escuchar, para recordar, para bailar, mientras hacen los quehaceres domésticos, mis damitas también, en Chuyapata, como dice DJ Giovanni, bailan y también hacen los quehaceres domésticos, cocinan, lavan, planchan, ¿qué más hacen las mujeres? Todo, ¿no es cierto? Arriba las que cocinan bien, las que cocinan rico, por favor, alce la mano, regáleme un like, la que cocina bien rico, por favor, ya la caemos al almuerzo. Amparito, saludos cordiales, dice, buenas tardes, disculpe, no hay fiesta. Sí hay fiesta. ¿Dónde no hay fiesta? Aquí nosotros siempre activados los fines de semana y todos los días. Para eso estamos, para brindarles alegría, para darles música sin miedo. Sí, señor. Y a los cumpleaños también le vamos a brindar ese cariño, ese abrazo. Sí, señor. Le hacemos la fiesta a ellos. Le ponemos la velita, le hacemos soplar la vela, ¿sí o no? Sí. Aunque no lo creas, terrible. Mi pana viajero solitario, a través de la página detector de Radio Espacio, saludos cordiales, mi pana viajero solitario, como siempre, saluditos. Mi estimada Pilita, saludos cordiales, bienvenida al programa. La gente se activa en esta tarde ya, en esta parte de la tarde la gente se activa, muy bien, bienvenidos. Saludos, Moreno, dice, desde la gasolinera acá en San Miguel de Bolívar, muy bien, muchas gracias. Ahí están los chicos, dánsele el volumen, por favor. Subió la gasolina, pero no importa, ¿no es cierto? Hay que camellar más nomás. ¿Qué dice? ¿Qué le va a vender la Ford que tenía, mi estimado DJ Giovanni? Por acá, mi estimado DJ Giovanni tiene una Ford 450, está vendiendo, está rematando. De pronto quieran comprar, no hay ningún problema. Bueno, fuera no, y el sueño es una Ford. ¿Dónde nosotros, pobres, más pelados que la pesca de guava? Saludos cordiales por acá, también a la gente que está con nosotros. Permítame, buenas tardes, dice, saludos cordiales a mi hermosa hija Landy. Ya está el saludo cordial, muy bien, perfecto. Señoras y señores, vamos a ver qué más tenemos por acá. Permítame un ratito, DJ, está de apuro usted. Está de apuro, tiene que ir a hacer el almuerzo, dice. Así ha de tocar, a uno también. En San Pablo para don Jorgito, que ya no esté enojadito, de parte de una amiga, por favor. Ya no esté enojado don Pablo, ¿qué le hicieron a don Pablo? A ver, cuente, ¿qué le hicieron a don Pablo? Sí, compadre, ya no esté enojado, por favor. De parte de una amiga, ¿y cuál es esa amiga? En el rodeo, dice, para el consentido de la casa. ¿Cómo se llama el consentido, por favor? ¿Cuál será el consentido? Yo quisiera ser consentido, nadie me consiente a mí. ¿Y a usted le consiente, estimado Giovanni? Tiene consciente, ¿no es cierto? Sí. No le consiente. Vicente Gavilanes, buenas tardes, mi pana, dice, un saludo para Zoe Gavilanes. ¿Dónde está Zoe? Alza la mano, por favor, Zoe, Zoe, Zoe. Ahí está nuestro amigo Vicente Gavilanes. Bienvenido al programa, señoras y señores. Hoy les cuento que queremos saludar a mis amigos, los auspiciantes del Día de la Madre. Siguen con nosotros conectados siempre. Muchas gracias a todos ellos. Muchas gracias, Dios te pague por ese cariño grande. Y también vamos a hacer un programa especial para el Día del Padre. Ahí también vamos a ver si nos acolitan. Vamos a ver si que también se activan los papacitos. Así que, por favor, el Día del Padre también tenemos un programa especial. Así que todos invitados. ¿Sí o no, DJ? Ahí sí tendrán la bondad las amiguitas, los hijitos, por favor, de celebrarnos. Sí. Freddy Sánchez, saludos cordiales. Mi estimado Freddy Camacho en Sicoto, disfrutando de la fiesta. Mi estimado Flaco, confirme, todo bien, todo posi. Esa es la manera, sí, señores. Va Mariela, perdón, Marieta Coloma, dice, gracias, chico, por la buena música. Ahí estamos, mi estimada Marieta, por favor. Por acá tenemos un dispositivo, un teléfono que tiene unas letras muy pequeñitas, toca de estar adivinando. Sí, señor Franklin. Choquín Cóndor dice, saludos cordiales desde Chuchufinde, provincia de Sucumbíos, full sintonía, un saludo a la familia Cambo en Chimbo, la familia Cambo en Chimbo, por favor, saludos cordiales desde Chuchufín de nuestro amigo Franklin, ahí está con nosotros, gracias mis estimados amigos, a la gente de Tumbuco, ¿dónde está Tumbuco? Arriba Tumbuco, por favor, arriba, arriba, arriba, arriba. Vamos a continuar, estamos en la 1:14, momento de avanzar con más música, menos palabras, más acción, aquí en Espacio FM, suba, suba.

¿Sí o no? Casaca roja, muy bien, mis boys. Saludos cordiales, mi estimada Maricela nos dice. Hola, mi estimado amor, un saludo especial. Esto es en Baños. Saludos cordiales desde Baños. Muchas gracias, mi estimada Maricela, desde Baños. Saludos cordiales. Muchas gracias. Ya sabe, aquí estamos camellando. Si hay que camellar la vida, ¿sí o no? Maidit, saludos cordiales. Buenas tardes. ¿Desde dónde, Maidit, por favor? Sí. Romeo dice, tengo una rosa en cada esquina. Ahí está, para todos los amigos que tienen una

0: Somos niños buenos, no hacemos nada malo. Sí. Vamos a continuar, estamos ya en las 13 de la tarde, 1 de la tarde con 17 minutos, 13 horas con 17 minutos. Claro, vamos a saludar a la gente linda. Romeo dice un saludo para el cuerpo de bomberos, ahí están los body, los panas. Pluma Silenciosa dice: hola, soy Medardo Moreta, saludos a mis padres en el barrio 13 de abril, acá en San Miguel de Bolívar. Ahí está nuestro amigo Medardo Moreta, saludando a sus queridos padres acá en San Miguel de Bolívar, en el barrio 13 de abril. Muchas gracias, muy bien, Medardo, dale así, pilas, por favor. Géminis dice: ¿qué tal, mis sub? Saludos cordiales. Allá mi pana Uñay desde Quito, confirme, todo bien, todo posible, ¿no es cierto? Medardo Moreta desde Quito, muchas gracias. Ahí está el saludo para la gente linda del barrio 13 de Avenida Cansa Miguel de Bolívar. ¡Perfecto! Envío un saludito para mi mami, Rosita Pilco. Perfecto, mi querida Rosita Pilco. Mi gran amiga, mi pana, casi como una madre para mí. Muy bien, allá en Cerritos, la gente linda de Cerritos. Mamá Rosita Pilco, con mucho cariño. Para todos ustedes, familia Pilco, a ustedes un abrazo especial. En agosto nos vemos allá en las fiestas, ¿sí? Ahí nos vemos, mis amigos. Qué bonito. Me van a hacer llorar, estoy concentrado. Me están conmoviendo, hijos míos. DJ Darby asomado. Por ahí está, perfecto, muy bien. ¿Cómo le va? Compadre, compi. Vamos a continuar. Por acá, saludos cordiales. Dice un saludito en la parroquia Vilobán para la familia Parco Gavilanes desde Estados Unidos. My Bed. Ahí está el saludo, que le escuchen todo Vilobán a todo volumen. Para la familia Parco Gavilanes desde Estados Unidos. Ahí está el reporte de sintonía de nuestra amiga My Bed. Sí, señores, por favor, a todo volumen para que escuche la familia. ¿Y cómo sería en inglés el saludo en inglés? ¿Cómo se sabe inglés usted? Sí sabe, ¿no es cierto? Welcome. Bienvenidos al programa, ¿sí? Vamos a continuar, señoras y señores. Arturo Águila. Hola, buenas tardes. Bendiciones a usted, Arturito. Vamos a entregarles buena música en esta parte de la tarde. Ya te viene la música, mi estimado Romeo. Ya sabes que estamos complacientes porque por acá DJ Giovanni nos dice que también vamos a preparar un programa especial el Día del Padre. Así que, por favor, también tiene que agradecer, ¿no es cierto?, a alguien muy especial. Así que vamos a darle paso a mi estimado DJ Giovanni. Por favor, adelante, DJ Giovanni.
1: Perfecto, señores. Con eso quiero agradecer también a Moes Comidas Rápidas también por auspiciarnos para el Día de la Madre. El programa que lo realizamos acá en la estación radial de la 104.7. También quiero agradecer que nos dio esa confianza para nosotros hacer llegar ese presente. Gracias a Comidas Rápidas Moes. Sí, así mismo queremos ver si nos colabora también para el Día del Padre, hacer un homenaje bien bonito, ¿sí o no?
0: Sí, por supuesto, sí. La gente emprendedora, la gente que tiene sus negocios, se hacen presente, como siempre, entregando su granito de arena, su incentivo para festejar a mamá, en esta ocasión para festejar a papá. No crean que nos van a festejar a nosotros, nosotros vamos a festejarles a ustedes, mis estimados padres, mis estimados papitos, a ustedes, sí, por favor. A ustedes vamos a festejarles, les vamos a dar un buen regalo. Por acá también que ya me acaban de llamar desde La Rosa, nos dice que también hay un combo especial para los papacitos que se ganen algo. Así que, por favor, sí, La Rosa nos acaban de enviar un mensaje, cuenten con nosotros, nos dice, sí. Así que póngase pila, por favor, sí, señor.
1: Así es, por acá también me envía un saludito, dice, saluditos, estimado Giovanni, dice, estamos a full sintonía acá en...

0: Moes, comida rápida, atendiendo con normalidad, dice, ya sabe, para el Día del Padre también. Vamos a colaborar por ahí, dice, su gerente propietario, mi pana Patricio Caluña también, su querida esposa, siempre ahí colaborando, ¿sí o no, para nuestro programa?
1: Sí, colaboran. Moes es Moes, los demás son cuentos, como Quaker es Quaker. ¿Sí o no? Hablando de Quaker, ¿y qué le gusta más, el Quaker o la hierba Luisa? ¿Dónde ha pasado eso? De moda. Vamos a continuar. Hola, buenas tardes. Dice un saludo especial desde Quinsoloma, un tema de Alzate. No, solo música pepa nacional, mi pana, por favor. Pero bueno, vamos a buscarle, ¿ya? Saludos cordiales a la gente de Quinsoloma, a la gente que escucha Radio Espacio en la costa ecuatoriana y les gusta la chicha y son chicheros de cepa. Así que, por favor, a compartir el programa, señoras y señores. 1:22 p.m, interactuando con el público, sí, señores. Ahí te viene tu canción, mi estimado Romeo Delta.
0: Así es, con esto vamos a seguir continuando con más de la buena programación. Los que están en la provincia de Bolívar, por favor, no se olviden sintonizar la 104.7 FM. Estamos saliendo al aire, así que ponerse pilas para nuestros mensajes de texto al WhatsApp. Ya saben el numerito ahí. Nos puedes enviar los mensajitos de texto, algún saludo que quiera a usted hacer llegar con confianza. Solamente escriba, ¿listo?
1: Perfecto, sí, señores. Muy bien. Oye, sí, Giovanni, por favor, tienes que conectar, ¿no? Hay que. Acá fue un camello, ¿no? No hay cómo estar solo hablando y hablando. La gente quiere escuchar música, ¿sí o no? Tiene que conectar usted. Vamos a continuar. 1:23 p.m. La pregunta de esta tarde es: ¿cuántos años cumple la provincia de Bolívar de aniversario? ¿Se la saben o no se la saben? Así se lo saben, por favor, envíen un mensaje de WhatsApp y participan para un regalo del Día del Padre. Así que los papitos, pónganse pilas, por favor. Gracias a nuestros amigos que nos hacen llegar sus auspicios. Un regalo especial para el Día del Padre, ¿sí? Yo les voy a contar luego eso, luego. Vamos a continuar, estamos en la 1:23 p.m. Música sonando aquí en Espacio.

0: señores y señores, qué bonito es el carnaval. Y ya pasó el carnaval. ¿Qué hizo usted en carnaval, mi estimado Giovanni? Saludos cordiales a los amigos que están con nosotros dentro de la página del More, muchas gracias. Diana Estefanía dice, el agropecuario More, por favor. ¿Por qué se ha cambiado de nombre, no? Mi estimado Romeo nos dice. Ah, ya, perfecto. Es Lunita, un amigo chévere que también se engancha con nosotros a lo que es el mundo de la tecnología, al mundo de los juegos también, sí, señores, juegos cibernéticos. Ahí está con nosotros el famoso Free Fire. ¿Sabe jugar Free Fire? Ah, no, Giovanni, sí, gran maestro. Así como es maestro para las chelas, también es maestro para el free. Romeo Delta dice, un saludo especial allá, Lunita, mi pana, ya está viendo la televisión desde Colombia. Ahí está, por favor, el saludo cordial a nuestro gran amigo, Lunita. Muy bien, perfecto. Señoras y señores, por acá el saludo cordial. Joseph desde Cuenca nos saluda, nuestro amigo Joseph. Bienvenido al programa desde Cuenca. Chola cuencana, mi chola. Capuchito y Amancay. Así es, ¿no? Buenas tardes, excelente programa, nos dice, gracias, estimado Joseph. Saludos para Romeo Delta de parte de su tío desde Cuenca. Sí, señor, ahí está, desde Cuenca. Perfecto. Daisy, saludos cordiales, buenas tardes, ¿cómo ha pasado? ¿Qué tal? Deje ver si es la Daisy que conozco o es otra. Nuestra amiga Daisy, muy bien, perfecto. Bienvenida al programa también. Bienvenida, por favor. Ya sabe, Lunita, todo bien, todo tranquilo. Mari Muñoz, también saludos desde Guayaquil. Confirme, Mari, todo bien, todo perfecto. Allá en el Guayas, ¿qué tal ese calorcito, el clima? Acá en la provincia de Bolívar estamos con los soles terribles, pero las tardes también hacen unos fríos que ustedes no se imaginan. Necesitamos calor humano, calor corporal, como dice DJ Giovanni. ¿Sí o no? Un buen deporte, ahí se abriga. Sí, por favor, un buen deporte y se abriga. Mi estimada Mari Muñoz, saludos cordiales, muy bien. Ya sabe, perfecto, por eso estamos. Para colitarles.
1: Alócate, bebé.
0: Hendrix Lucio, saludos para mi pana Giovanni.

0: No sé, radio desconecten, mis amigos, como decía un pana. Ya volvemos enseguida, por favor, no se vayan.
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1: Ok. Bueno, 1:31 PM, señoras y señores. Por acá nuestro amigo Romeo Delta disfrutando de la fiesta. Muy bien, compadre. De eso se trata. Gente que ingresa a TikTok en este momento, saludos cordiales. Baila, goza.

música que siempre somos. Sí, perfecto. Señoras y señores, vamos a continuar saludando a la gente que está con nosotros. Hola, prima, ¿qué tal? Confirme, mi estimada prima Jessica, aquí en Gatuña. Sí, todo bien, todo perfecto. ¿Se encuentran laborando? Por favor, si están laborando en su local, súbale el volumen, por favor, para que todo el mundo escuche la música buena aquí en Espacio FM. A través de su programa Sábado de Fiesta, saludos cordiales de la gente linda de La Puntilla, a toda la familia. Ahí está la familia unida en este programa para compartir con todos los amigos y amigas. Saludos cordiales, permítame, en esta tarde especial. Saludos, viste, buenas tardes. Saludos para mi linda gente de Babahoyo, que hoy están de elección de reina. 10 hermosas candidatas, estos en Babahoyo, y hoy están de reinado. Perfecto, muy bien, suerte a cada una de las candidatas. Todas son hermosas, pero una tiene que ganar, ¿no es cierto? Tiene que ganar la que más se suelte. Sí, la más buenota. Perfecto. Sí, hay que ser legal. Señoras y señores, vamos a continuar. Estamos ya en la 1:00 p.m. con 35 minutos. Permítame seguir enviando los saludos cordiales acá a través de las páginas oficiales que hoy están listas y dispuestas para compartir con todos ustedes. Saludos cordiales, mi estimado William nos dice, saludos, compa, saludos cordiales desde Guanujo, William Galeas, presente, confirme, mi pana. Hable serio, asomarán Guanujo el 19, nos vemos el 19 en Guanujo, 19 de junio, sí señor, en el barrio Mantilla, de ahí estamos, ahí estaremos con un show espectacular, estaremos con la gente linda de Guanujo. Reitero el saludo cordial a toda la people de el barrio Mantillas, ahí vamos a pasar una noche espectacular, un mantillazo, como se dice, ¿sí? Un mantillazo. Bienvenidos al mantillazo, ahí nos vemos, mi estimado William. Por favor, asomará, pues compadre, póngase pilas, sí, póngase pilas. Por favor, de vuelta. Así que sí. Vamos a continuar, señoras y señores, por acá la gente de Babahoyo, saludos cordiales, ahí están de reinado hoy en este bonito fin de semana. Bendiciones a todas las candidatas, a todos los familiares de las candidatas también, por favor, con optimismo, vamos con fe, que va a ganar la mejor. Yo sé que la suya será la preferida. Por favor, vamos a continuar. 13:37. Nos restan ya, ¿cuántos minutos para retirarnos? 12 + 1 y nos vamos a retirar. Pero vamos a dejarle con buena música, vamos a dejar pinchando buena música, sí señor. Vamos a continuar. 1, 2, 3.

Octavito Velasco, saludos. Qué tapiales que son. Saludos, Octavito. A toda la familia.

Las frescas infinitas de Giovanni DJ Pro aquí en Espacio FM. Muy bien. Sabe mismo el muchacho. Sabe mismo. Clases personalizadas. Contactarse con él, por favor. Combos espectaculares. Solo por el Día del Padre habrá combos espectaculares por acá con nuestro DJ Giovanni DJ Pro. Chota. Así que, por favor, mis amigos y amigas, a ponerse las pilas, póngase en once. Tenemos el programa especial el Día del Padre. Sí, tenemos el programa especial el Día del Padre. Así que, por favor, vamos a hacer concursos, dinámicas. Vamos a hacerles participar a los papacitos. Sí, para que se lleven los premios, los regalos. Que ellos también se merecen, ¿no es cierto? Nos merecemos. Los padres, los papacitos también. En especial ellos. Sí. Póngase pilas, por favor. Dos más, por favor, dos más. Nos dicen por acá, dos más. Ya no tomen, ya no beban, eso es malo. Se aloca el cerebro. Hacen cosas malas. Estamos en la 1:00 p.m. con 40 minutos. Señoras y señores, con momento de continuar aquí en el programa Sábados de Fiesta con su amigo El More.

0: Y así se fue, que se vaya, ¿sí o no, DJ? Saludos, coreanos, mi pana, DJ Duval Mix. Saludos, colegas, buenas tardes. ¿Cómo está, señor Duval Mix? Confirme, todo Belén, todo Posi. Confirme, pues confirme. Rocío Yumbilla dice, hola, de pasando un saludo del barrio Paraíso de los Andes para la familia Yumbilla, para mi madre Flor Yumbilla y para mi hijo David Cabezas. Ahí está Rocío, el saludo cordial, espero escuche y también disfrute y baile en esta tarde espectacular. Reiteramos el saludo para nuestra amiga Pilar Gavilanes, saludos desde Sicoto, muy bien, bienvenida también. Gaby Gaibor, muchas gracias, no diga eso, por favor. Marisol Castillo dice 153 años, uno de la provincia de Bolívar. Muy bien, perfecto, la gente activa. La gente activa. Moe en San Miguel de Bolívar. Moes, ahí estamos bien, Moes. Buenas tardes, un saludito para la trabajadora de Moes en San Miguel de Bolívar, para María Baldión y Antonella Guamán. Las trabajadoras, sí, ella es camella. Qué bonito que es cuando las mujeres trabajan. Sí. Perfecto, hay que incentivarles a ellas, hay que pagarles bien, hay que darles de comer bien para que no se enojen, porque si no luego se enojan. ¿Y quién son los afectados? Ustedes. ¿Sí o no? Para que haga un comentario, Gaby, por favor. Saludos cordiales. Vamos a continuar, señoras y señores. El saludo especial para Amparito, dice, hola, saludos para mi hija Denis Naranjo. Ahí está Amparito, saludos cordiales, reiteramos el saludo para la hija de nuestra amiga Amparito, Denis Naranjo, ¿sí o no? Muy bien, perfecto, saludos cordiales. Elvis Trux desde Quevedo, saludos cordiales a la gente de Quevedo. Por acá nuestro amigo Elvis también nos dice, saludos desde Ecuador. ¿Dónde se encuentra usted, mi estimado amigo? Ah, ya, perfecto, usted está allá en Estados Unidos, ¿no es cierto? Nos saluda acá a los ecuatorianos y a toda la familia. Pronto regrese al país, por favor, lo extrañamos. ¿Quién no sabe las costumbres del Ecuador? Bonito. ¿Quién son las fiestas? Sí, también los... Se vienen los regalos, el Día del Padre, el Día de la Madre, el Día del Amor, de la Amistad. ¿Qué más? ¿Qué fechas más hay importantes, DJ Giovanni? Vamos a saludar también para nuestra querida y estimada Berito Erazo, allá en Estados Unidos. No, ella no está en Estados Unidos, por si acaso. Ella se encuentra en Italia. Sí, señor, en Italia. ¿Sabe hablar italiano usted? ¿Francés, perdón?
1: ¡Vamos!
0: Sí, porque él también está haciendo las giras internacionales y debe aprender a hablar francés para que llegue allá. Y despacito le saluda a nuestra amiga Berito Erazo, allá en Italia, ¿no es cierto? Saludos cordiales, estimada Berito. Allá en Italia los escucha. Gracias. ¿A través de qué página, por favor? Nuestro amigo Don Gustavito, Don Tabito Velasco, también está full sintonía, nos dice. Muy bien, perfecto. Gracias. Saludos cordiales. La gente nos hace llegar al reporte de sintonía a través de WhatsApp también. Muy bien. Bienvenidas todas las sugerencias, los comentarios, los saludos. Por acá Luis Cayambe dice, saludos cordiales, les estimados desde San Miguel. Ahí está Luis Cayambe. Muchas gracias, mi estimado Luis Cayambe, saludos, bienvenido al programa también. Estamos llegando a la parte final ya, pero ahí les enviamos el saludo, ¿no es cierto? Nunca es tarde para aprender, nunca es tarde para vivir y nunca es tarde para saludar y entregarles la buena música aquí en Espacio. Muy bien, señoras y señores, preparamos más música, más material para ustedes, para que sigan disfrutando y gozando en esta tarde espectacular. A la gente que nos escucha ya en Estados Unidos, saludos cordiales. A la gente que también nos escucha fuera de Ecuador, en los diferentes países que emigraron, mis amigos, por un día mejor, por un porvenir mejor. Felicidades a ustedes, buena suerte y regresen pronto. Regresen pronto, por favor. Hay gran plata. Hago chiros. A ustedes sí les vamos a cobrar un evento un poquito más económico. Literal. Vamos a continuar, señoras y señores. 1:46 PM. Vamos a continuar. Por acá preparamos material. Estimado DJ, suéltela, por favor. 1, 2, 3, suba.

Alicia Parco, saludos desde Guaranda, full sintonía, muy bien. Vamos, Ali, súbale el volumen, súbale. Suena, Ali, saludos cordiales.

0: 10 sobre 10.
1: 10 sobre 10, DJ, muy bien, perfecto. El de así, vivo, vivo. Ahora no, bailaremos un poquito. Saludos a la gente que está con nosotros por acá, nos dicen 185 años de cantonización. Ah, puede ser, ya lo vamos a ver. Usted participa para el premio, para el regalo, el Día del Padre, sí señor. Ahí vamos a formular preguntas, vamos a hacer participar al público para que se gane fabulosos premios. Gracias a los oficiantes que de seguro nos van a apoyar para el Día del Padre. ¿Sí o no? ¿No es cierto, DJ Giovanni? Vamos a hacerle hablar a mi DJ también, por favor. ¿Sí o qué? ¿Usted tiene confianza en los amigos emprendedores, en los que tienen los diferentes negocios, la gente que está emprendiendo, la gente que necesita saber del negocio que está realizando y necesita que también su negocio haya ingresos? Sí, haya ingresos, siga progresando, sea más grande cada día, pero no olvide, solamente por el Día del Padre y vamos a hacer eso, pero les invitamos a compartir con nosotros, anunciar con nosotros y su negocio será el mejor y el más grande del mundo, ¿sí o no, DJ?
0: Así es, perfecto. De pronto usted desea que su negocio impulse, tenga más... se puede decir más clientela, así que no dudes en comunicarte con nosotros para nosotros poderte ayudar a impulsar tu negocio. Así que ponerse pilas. 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
1: Muy bien, pilas Moes, estas son gratis.
0: Ya vamos a pasar por ahí, ¿no? Retirando nuestras.
1: La próxima le cuesta, compadre.
0: Sí, señor. Así estamos.
1: Les invitamos a anunciar en Radio Espacio, sí, señor. Les invitamos a anunciar en Radio Espacio. Clientes como los que usted sabe recibir, hay, pero por montones. Así que solamente la gente tiene que saber dónde está ubicado, nada más. Esto ya hablaremos internamente, mi estimado Moes. Así que, por favor, saludos cordiales por acá, mi estimada Karina. Bienvenida al programa, también saludos y bendiciones, nos dice gracias, bendiciones para usted, gracias por estar con nosotros a través de la página del More. Confirma, mi estimado DJ Giovanni, vamos finalizando ya el programa de este día sábado, de esta tarde. Vamos a dejar los últimos mensajes y también la musiquita buena que quedará aquí en Espacio FM para los diferentes programas que tiene la 104.7.
0: Así es, perfecto, con eso queremos agradecer ya a la gente de la costa ecuatoriana que siempre está pendiente a través de la 104.7, también a los señores conductores que viajan junto a nosotros, ¿ah? Gracias, buenas tardes, con eso nosotros ya estamos llegando ya a la parte final de la programación, una edición más cumplida, gracias a mi pana El More también, bajo la conducción del More, pues quien les habla, Giovanni DJ Pro, inyectándote musiquita para ustedes,
1: sí, listo. Señores, como siempre hay que agradecer también a la gerencia, muchas gracias el licenciado Germán Jarrín, gracias por permitir que este programa llegue a los oídos de todos los ecuatorianos, gracias licenciado Germán Jarrín, gracias al señor propietario de Radio Espacio, aquí estamos nosotros para compartir, para brindarles buena música, mi estimada Yasmín Chimbo allá en Lago Agrio, está con nosotros a través de la página de TikTok, muchas gracias, bienvenida también. Usted llega al último, mi estimada Yasmín, como siempre hay atrasados, ¿no es cierto? De eso no hablemos porque... Ni para dar el ejemplo sirve, mi estimado DJ. Siempre llegan a las 10 de la mañana. A las 11.
0: Oiga, por acá también queremos hacer la cordial invitación que si de pronto usted no nos sintoniza a través de la 104.7, las ondas no le llega a su al lugar donde usted está, también nos puede visualizar en la página de Facebook, nos encuentra como Radio Espacio 104.7, por ese medio también estamos saliendo al aire a nivel nacional, a nivel
1: internacional,
0: se podría decir,
1: sí,
0: ¿listo?
1: Sí,
0: así que la cordial invitación a que nos visiten, nos encuentras como Radio Espacio 104.7 FM. Sí, ahí señor. nos puedes escuchar las 24 horas del día, ¿cómo dice? Las 24/7, ¿no? ¿Sí o no?
1: Solo comiendo, mi estimada Yasmín, que estaba en el lunch. Sí, sí. ¿Y cómo se dice comer acá en el idioma samigleño? ¿Comer mismo?
0: ¿Qué será? ¿Comer?
1: Mismo, igualito. Vamos a jamar.
0: Eso vamos a la jama.
1: Eso es para la gente de la costa de Guazapama para abajo y vamos a la jama. Bonito, a mí me encanta la lengua de en estofado, pero no. ¿Sí o no? Por eso es que hay que tirar lengua.
0: Un estofado de lengua.
1: El dialecto es bonito también de mis amigos costeños, serranos, también de la gente del oriente. A mí me encanta el dialecto de mis amigos de allá de Cuenca. Qué bonito. La gente de Colombia, qué pues parcero. Algo así. Muy bonito. Bueno, señoras y señores, un placer inmenso haberles acompañado. Gracias por soportarnos. También estamos listos y dispuestos. Somos seres humanos que también cometemos errores, pero de eso se aprende y a ser mejores cada día. Este consejo les doy porque su amigo El More soy, junto a DJ Giovanni. Esto fue sábado de fiesta en este programa especial de los fines de semana. Buenas tardes, mis amigos y amigas, señoras y señores. Dios les bendiga siempre. Nos escuchamos la próxima semana. Buenas tardes, bendiciones.
0: Ahí nos vemos, mi gente. Chau, chau.
1: Chau.

0: Son las 14 horas, 2 de la tarde.
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3: Son las 16 horas. 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
3: 18:06 p.m.
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